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Hola, ¿qué tal, amigas, amigos? ¿Cómo están? Bienvenidos. Comenzamos con una nueva edición de la rica y sabrosa vitamina por las antenas de Vita FM, la radio que te mueve totalmente en vivo, contento, motivado. Sí, cómo avanza la semanita. Miércoles, ombliguito de la semana. Miércoles 16, qué mejor. Buenísimo. Así es. ¿Cómo está, compita pantuflita? ¿Cómo va todo? ¿Cómo va la vida? ¿Bien? Qué bueno, dedito para arriba. Perfecto, ¿no? Y también. Sí, ya queda poquito ya para festejar, para pasarlo bien, para disfrutar. Así que se viene bien la cosa. Chiquillos, habilitadísimo ya el WhatsApp para que se reporten. Más 569-566-2239.

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1: Somos Beat FM, la radio que te mueve totalmente en vivo y a 7 de la mañana con 20 minutitos. Y revisamos el WhatsApp más interactivo, Pantuflex. ¿Estamos listos? Estamos listos, vamos. Más 569-566-2296. Vamos. ¿Qué tenemos por acá? Hola, hola, hola, hola, hola, hola, hola, hola, hola, hola.
2: Buenos días, chichinchicho, Pantuflex, mi bandido mojado de la FMB. Aquí Manuel en el servicio red. Andamos en la B24 el día de hoy, después de mucho tiempo. Desde Renca la lleva hasta Santiago Centro. Por aquí andamos cerca de San Antonio con la Alameda. Despejadito para la gente que viene para el centro a esta hora. Y un saludo enorme para toda la gente de Loaiza Aconcagua, que tengan un excelente día, ombligo de la semana, a los que trabajan para las fiestas patrias, ánimo, ánimo, que a fin de mes se viene el bonito. Saludos, amigo mío. Saludos para tu flex.
1: Saludos, compita, le mando un abrazo. Oye, usted, me imagino que no tiene pega o igual tiene algún día por ahí, ahí coméntenos, ¿cómo va? ¿Es por turno ahí? Ah, vaya comentándonos, ¿ah? No hay locomoción nomás, ¿cómo funciona la cosa? Ahí nos va comentando, por supuesto, a través del WhatsApp más interactivo. Tenemos más, hola.
3: Buenos días, Radio B. Buenos días, buenos días, y Chipantufla. Mi nombre es Lucas, voy conmigo al colegio. Hoy es domingo, ombligo de la semana. Hoy voy a celebrar el día de la fiesta patria y voy a comer empanadas. La radio viste bueno, todo el rato, perrito, vitamina. Arriba de upa, upa, upa. Yo quiero pedir la canción Los ratoncitos de 31 minutos, la canción.
1: Buenísimo, va, perfecto, le mandamos un abrazo grande y gracias por la conexión. Tempranito ya camino al colegio, camino a la peguita algunos, pues, así que vamos.

0: chiquillos, si hay algo de taco, vaya comentándonos. Si hay menos vehículos, también nos puede ir comentando. Claro. Más WhatsApp, hola.
1: No, se trabaja normal. El sistema de transporte público, amigo mío, se trabaja normal. El horario es de las 10 para las 5 de la mañana, la primera salida de la primera postura de todos los servicios, y la última es a las 12 de la noche, si no me equivoco, en la última postura. Y así que no, en el caso mío yo tengo el horario, como le dije el otro día, desde las 5 y media hasta la 1 y media, del lunes hasta el sábado, tengo el puro domingo libre. Me tocó que le vamos a hacer.
0: Oh, cumpita, por lo menos sale a almorzar ya, una empanadita. Por lo menos, ¿cierto? Un abrazo grande, cumpita, que lo pase bacán. Hola, hola.
2: Buenos días. Hoy aquí estamos ya, miércoles. Pero a qué precio y a qué costo. Nada más que decir que tengan un lindo día. Voy a dejar al más del cabezón del medio del colegio. Más de un se sacó la chucha ayer. Muy bueno. Y a la persona, no hay que. El consentido le gusta que la hayan dejado la pega. Y tiene bus de acercamiento. Adentro las mujeres. Póngase alguna che, algo va a partir la mañana. Motivado en la radio, viste, mueve todo el rato, que rito más burri, papá.
0: Muy bien, pues compito, le mando ahí toda la fuerza, todo el ánimo para esta jornada ya. Sí, oye, vaya a comprar pronto también, porque sí, Marrillo está todo lleno, Sí, vaya tempranito nomás. Pantuflita. ¿Con qué nos quedamos? ¿Ya? Ah, buena canción, me gusta. Sí. Danza la mano, sí.

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1: Así es, hoy ya subimos la fotito, chiquillos, videoadictos, videoadictas, para que vaya a dejar su like, claro, deja su corazoncito ahí en la red social.
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1: Y también habilitadísimo el WhatsApp para que te reportes, dale.
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1: Se siente ya el olor asadito, hay ambiente ya por las calles, ve hasta banderas, coméntenos también al WhatsApp. Va la peguita, tiene media jornada. Mañana a lo mejor día no creo, ¿ah? Bien normal, ¿ah? Pero vaya comentándonos ahí al WhatsApp. Y nos quedamos con Loop Ra junto a Malumi. Que esto es Hora Perdida Remix. Suena en la radio. ¿Qué te mueve?
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0: más 569-566-22-396.
1: Muy bien, ya 7 de la mañana con 47 minutitos. Revisamos el WhatsApp más interactivo. Vamos. Hola, hola, hola, hola, hola.
2: Buen día, chichichón. Aquí vamos con Gaspar, con todo el ánimo al colegio.
3: Hola.
2: Hola. Queríamos mandarle saludos a la mamá que está en la casita brigadista. Y además pedir la canción chilena Tres al Sur de Santa Feria, en versión Santa Feria. La radio viste mueve todo el rato, perrito. Abrazo de colibrí.
1: Abrazo de colibrí, saludos con vida, muchas gracias. Voy ahí por la conexión, que le vaya muy pero muy bien. Hola, hola, hola, hola, hola.
4: Hola Chichín, buen día para todos. Soy la tía Karen y quiero enviarle un saludo a todos mis niños y niñas de la escuela Juan Gómez Milla, que hoy día tienen una jornada de juegos típicos y pura diversión. La radio te mueve todo el rato, perrito. Abrazo de profe, vitamina.
1: Abrazo de profe, tía Karen, tía Karen. Eso. Saluditos, tía, gracias por la conexión. Que lo pase bonito, hola.
5: Buena, buena, Chechito. Aquí andamos recogiendo al combo valenciano. Esto ya está en ambiente 18, compadre. Andan pasado empaná. Oye, hoy día les toca bailar cueca. Y como no hay china, van a tener que bailar entre ellos nomás. Así que eso, compita, pónganle bueno que ya queda poquito. Y la viste mueve todo el rato, perrito. Abrazo de Capitrolo.
1: ¡Eso!
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1: Buenos días, Chichito. Buenos días, Pantufla. ¿Cómo están? Aquí, allá a puertas del 18 de septiembre, con un día, al parecer, muy bonito y caluroso. Saludos para la radio, para ti, para toda la gente que escucha. Saludos a la promoción del cuarto medio del 2012, el Laboratorio Químico del Liceo Mixto. El profe que los quería mucho, ex profe ya. Sería un abrazo, Chichito, que estén todos bien.
2: Y la chupa de ex profe, eso. Saludito. Y gracias por la conexión. Se suma al furgoncito acá de la vitamina.

0: Oye, qué fantástico el ambiente que se genera en esta época, oye. Súper pintoresco, me parece extraordinario, oye. Un saludo para todos los radio oyentes. Que estén bien.
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2: Saludos, querido auditor.
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2: Que lo pase fantástico.
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0: Chechín, soy la profe Carla de la Escuela Juan Gómez Millas. Quiero mandar un saludo a todos mis queridos niños, que hoy tenemos jornada de juegos típicos y lo vamos a pasar muy, muy bien, así que con todo el ánimo. Como día viernes, es miércoles, pero gozo ahora viernes. Saludos también para mi hija Renata López, que va camino al colegio con su papá y que también tiene una actividad, así que lo pasen muy bien. Y buen miércoles para todos. Abrazo de profe.
1: Y sabor.

0: Mira, Checho, habla bien. ¿Qué? No, no, no entendí. ¿Pueden repetir el audio, por favor?
1: ¡Ay, pero gracias, jefe! ¡Ay, ay, ay, ay, ay!
2: Set, set, set.

0: que me salió aquí de Tarso, decirle eso a ese auditor.
1: Pórtese bien, por favor. Es muy temprano para que nos reten todavía. Pase por el Instagram, arroba VitaFM Chile, no lo olvide. Hola.
2: Buen día, Chechín, Chechón. Buen día. Un saludo para mi hijo que va directo a la escuela de Bucalemu con su papi. Vamos más que tarde, pero felices porque viene el 18. Saludos a todos y que todos lo pasen muy, muy bien. ¡Vitamina!

0: las fiestas porque se nos ocurrió decidir ser trabajador independiente. ¡Ayuda!
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2: ¿Qué andas trabajando, compita?
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2: Lance tarde, ¿no?

0: Chichito, buenos días, por acá la Anto te saluda. Hoy quiero mandarte saludito a ti y a todos los de la radio, a todos los vitadictos en este ombligo de la semana, esta previa de 18. Quiero pedirte algún temita de La Combo Tortuga, por ti. Abracitos, chao, chao.
1: Ya, pues, amiga, me parece genial, pues, Anto, ¿eh? Oye, usted, amiga, ¿qué va a hacer? ¿Tiene algo ya planificado? ¿Dónde lo va a pasar? ¿Ah? ¿Se ha tomado hasta las molestias? Coméntenos algo.

0: Buenos días, aquí yendo a trabajar. Pero ya la pre 18, así que todo es rico, rico, rico, rico. Quiero una canción de qué personajes, porfa. Gracias, que esté muy bien.
1: Llamo amiga, me parece buena elección. ¿Qué personajes? Pantuflita. Totalmente en vivo te acompañamos con esta rica y sabrosa vitamina. ¿Tenemos más WhatsApp? Por supuesto. Lo revisamos, hola.
2: Mañana, compadre, su actividad en la empresa. Y después para casa y libreta hasta el día lunes. Así que todo tranquilo, papá.
1: Pero qué buena, compita. Yo dice hasta el martes tiene que ser, yo creo. Sí. Uno dice que va a descansar y uno puede descansar. Vamos a llegar más cansado el lunes, ¿eh? Yo lo doy por firmado. Mientras más días sean, uno más cansado llega. WhatsApp más 569-566-2296. Oye, ¿vio ya la fotito del Instagram? Vaya a verla. Está muy buena.
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1: Hola.
4: Quiero ser independiente, quiero ser independiente. Trabajo hasta el domingo.
1: Pero compita. ¿Y a qué se dedica usted? ¿Ah? En una de esas podemos darle libre. Claro, hola.
0: Te encuentro toda la razón. El fin de semana va mi familia, después la familia de mi pareja. Y no siento que voy a descansar este fin de semana. Que, bueno, todo sea por la familia, para que lo pasen todo bien. Después merezco unas vacaciones reales.
1: Hay más pega en la casa. Hay que lavar más losa. Hay que preparar asado. Hay que limpiar la parrilla. Hay que hacer la empanada. Sí, no va a comprar en cualquier lado, son puro aire alguna. Entonces, imagínese, harta pega. Claro, tenemos más, hola.
5: Hola, Radio Kids. Bueno, lo que voy a tener que hacer va a ser trabajar, porque tengo mi PYME. Así que no olviden que el 21 de septiembre tienen que regalarle a sus esposas, a sus pololas, a sus señoras, flores amarillas, por favor. Ya, para que vayan revisando Facebook. Ahora soy una esclava, definitivamente, de mi propio trabajo, de lo que yo decidí.
1: Miro, bueno, es lo que uno elige también. ¿Y para qué estamos con cosas? ¿Ya? Y no va a ser gastar el lunes más encima. ¿Cuándo? Sí, claro. No, una flor amarilla de plástico, así todo el año regala la misma. Hola.
6: Ay, chichito, hoy día se trabaja. Así que los espero a todos allá en Abrazo Café, al frente del Cementerio Municipal de San Felipe. Así que hoy día me toca trabajar. Pero... y el domingo también me toca trabajar. Pero los otros días en familia. Familia acá en Panquehue. Nada, en familia, compartir. Llevar a los niños a elevar volantín. Y bueno, y en la noche ahí su cosa poca. Pero también harta empanadita, harta carnecita, ya está planificado su choripancito, así que no, bien. Súper bien, yo con eso feliz, compartiendo en familia. Y a mí ténganme vino añejo de José Toro nomás y yo con eso estoy.
1: ¿Sabes qué, amiga? Yo lo voy a llevar a don José Toro para su casa. ¿Sí? Sí. No, si yo lo conozco, claro. No, tiene mucha historia. Hola.
0: Las flores que me gustan a mí son de 18 quilates. Doradas.
1: Mira, ¿sabes qué? Yo la puedo ayudar con eso, con los quilates. Ah, sí. Sí, por lo que la distribuidora, 20 quilates. Bien. Sí. Ya sí, bueno, si usted más pituca, puede ser un super 8. ¿Ah?
7: Déjense de llorar, oye. Llevo 5 meses sin pega. ¿Qué no daría yo por tener un lunes volviendo al trabajo?
1: Ve, siga llorando. No, no sean así. Oye, compita, ¿y usted a qué se dedica? Cuéntenos. Aquí echamos una mano. Cuéntenos a qué se dedica. ¿Ah? ¿Y cómo sabe si le encontramos pega hoy mismo? Y vale que estar ahí reclamando porque trabaja el domingo. ¿Ah? Sí, compita, cuéntenos a qué se dedica. Hola.
8: Saludo al marido de mi polola, Chechito, que tiene que trabajar, tiene que hacer turno ahora para la minera.
1: Le mandamos un abrazo, ¿qué considera usted?
9: Hola, Anaís por acá. Oye, paso el datito, hago masaje, chiquilla. Hago masaje reductivo, de todo lo que ustedes quieran, para después de esta fiesta. Ya tú sabes.
1: Eso, y ay, con ya tú sabes, ¿ah? Mira, ojo, ¿ah? Ve, masaje con ya tú sabes. Muy bien. Muchas gracias, qué buen dato.
10: Dijo quilates, no kilos. Usted la quiere ayudar con los kilos, ¿no?
11: Tiene menos pega que prostituta en Semana Santa.
1: Ya, pero no sé. Hola.
12: A ver, aguante los bebestibles de Torito. Maravilloso. Y la cafetería de la niña que está frente al cementerio también. Buenísima. He ido un par de veces, así que recomendada, chicos, para que callen.
1: Uy, sí, sí, hoy a todos un cafecito no vendría nada de mal, pantuflita. Sí, y cambié el café que tomamos ya. ¿Cuánto tiempo ya con ese mismo?
13: ¿Cómo fue eso? ¿Masajes con todo lo que tú quieras?
1: No, es con ya tú sabes. Ah, con ya tú sabes. No, pues se refiere a cierta esencia, po. Te puede prender velita si quieres también.
10: Es el ya tú sabes, sonó con final feliz.
1: No.
10: Me suena rara la cosa.
1: No, pero no es necesario que lo diga usted, pues, y queda, eso queda a la mente, pues, completa. ¿Cómo no nos puede quitar toda la lluvia, sí? Dice, buenos días, Radio Vida, acá en La Peguita, por Copia York. Ahí están Copiapó con el corazón roto, ah, por no poder disfrutar estas fiestas con la familia. Pero a fin de mes tengo que para más terremotos, cocimientos, saludos a todos mis amores de los Andes. Ahí está la Tita, le mandamos mucho cariño a la Tita. Amiga Tita, ¿qué anda haciendo tan lejos? Bueno, es por pega, por acá dice que es por pega. Pero igual, tu amiga, una videollamada. Hago un brindis por videollamada. Muchos cariños, que lo pase bonito, disfrute.
14: De velita, le prende vela. Sí.
15: Ahora promocionando masajes con final feliz, compito aquí. Buena, sí, buena, buena.
1: ¿Para qué vea, pues, compito aquí? ¿Cómo haces puro golazo de empanada nomás? ¿Cierto? Del colegio allá también, del otro lado. Saluda a toda la gente que tiene que trabajar, chiquillo, a toda la gente que tiene que estar ahí poniendo el hombre a la peguita, ¿ya? Oye, iríamos a la música, pues ya estamos atrasados, ya, ¿sí? Ya, mira, a la vuelta vamos a volver con algo bien movido. Sí. Y vamos a ver qué más sale. No tiene ni una pauta. Nada, nada. Sí, nos van a encomendar al de arriba nomás, ¿ya? Sí. Y pase por el Instagram. Eso sí, importante. Pase por el Instagram. Un saludo a toda la gente que está en la conexión 98.7. A los amigos que están ahí en la señal online y también en la aplicación. ¿Ya? Eso. Así nomás, yo voy a tomar desayuno. Nos vemos.
16: Brindo, dijo un bipolar. No brindo ni una.
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1: 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Hacemos una pequeña pausa. Vaya por su cereal. Sí, ya volvemos.
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0: avíseme, pantuflita. Sí, tiene que avisarme. Yo yo no cacho nada. Yo por acá venía pasando. Comunícate, pasa por el WhatsApp más interactivo.
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0: ¿Qué tenemos por acá? Hola.
2: Apagar la velita, no va a apagar la velita.
0: Así es, Pocupita. Tenemos más. Hola.
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4: Era como mínimo que usted se iba a sacar una foto así, oiga. A usted también se le cayó el equipo musical en la cabeza. No sabía porque usted tenía ese don. Don Michael Pérez. No Jackson, porque ya hay un Jackson. Don Michael Pérez Jackson. Don Chechón, el que hace. Dios mío. La viste mueve todo el rato, perrito papurri papá. Ya le dimos like.
0: Eso.
4: A la fotiño.
0: Deje su like ahí en el Instagram.
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5: Buen día, Chechito. Buen día, Pantuflita. ¿Cómo está? Oiga, perrito. Buen costalazo se mandó ahí con el parlante. Buen costalazo.
0: Con compita uno no puede ser ni un tributo a nada porque pasa puro accidente. ¿Ah? Mala producción ahí. ¿Ah? Sí. Muy malo, chiquillos. Hola.
6: Ay, Chechito, yo a don José Toro lo conozco desde muy chiquitita porque mi papá era uno de sus mejores amigos y siempre era tradición para nosotros ir para allá, cuando él recién retomó el tema de la chicha y todo eso, así que no, agradecía yo cuando él salió Hijo Ilustre ahora hace poco, también le mandé saludos y todo porque la verdad es que es parte de mi historia familiar él, así que un abrazo para él y toda su familia.
0: Mire, pero mi abuelito es hermano del... ¿Ah? Ya te imagináis, envidioso, ¿eh?
6: Chichito, usted cuando quiera, venga a darse una vuelta aquí a Abrazo Café, porque hay una variedad de cosas tan ricas, así que venga nomás, venga con Pantuflita, con Juanito, con todo, con las Calilas, las Mojojojo, con todo.
0: Voy con las Maicas, ¿eh? Con las Maicas quiero ir, sí. Tenemos más WhatsApp, y hola, hola.
7: Hola, buen día. Chechito, por casualidad usted también se cayó del techo, ¿no?
0: Yo me caí del techo a una edad muy joven. Muy, pero muy joven. Sí. No, yo conté la historia, me caí a los 12 años más o menos. Sí, me caí del techo, estábamos sacando las tejas de una casa antigua, una casa colonial, ¿ya? Y más en la mitad y habíamos sacado todo un lado, ¿ya? Lo que es como un triángulo, ya. Sacamos todo un lado. Y a subiendo para empezar a tirar por un tira como por un resbalín las tejas. Y voy más en la mitad y pegué porrazo. Sí, estaba muy apolillada las tablas, así que pasé, pero corbata. Lo bueno que se da, uno es de goma. Sí. Uno es de goma, así que sí. Y lo del parlante, me han pasado cosas similares, ¿ah? Sí, me han pasado cosas similares. En escenario, me he enredado con cables. Una de casi nos cayó un foco. También. Cayó al lado de nosotros, al lado. Cosas que pasan, sí. Comunícate, pasa por el WhatsApp a la vuelta. Revisamos mucho, pero mucho más. ¿Estará Nelson por ahí o no? A la vuelta lo revisamos. Esta

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1: Muy bien, Pantuflex. 8 de la mañana con 35 minutitos. Ya vamos inmediatamente a revisar el WhatsApp. ¿Ya? ¿Estamos listos? Estamos listos. Hola, hola, hola, hola, hola, hola.
2: Buena, buena, Chichito, buenos días, Cupita, ¿cómo está usted? ¿Cómo está ese pantuflita? Buen día, ese Juanito, ¿cómo están todos mis Cupitas, todos mis perrines? Muy buen día a todo ese gran Valle de la Aconcagua, ¿no? Por aquí reportándose su fiel amigo y auditor, Nelson Guido Carrasco, camino a la Peguita, ya poniéndole todo el talento, jornadita día miércoles, ya, Cupita, miércoles 16, ya, Cupita, no nos queda nada para todo lo que es las fiestas patrias. 9 grados me va marcando en la Samara, con solcito, algo de nubes, pero no va a ser cualquier calor, yo creo, Cupita, ¿no? Así que arriba esos terremotos, para capear el calor, ¿o no? Esa es la que tienes. Oiga, viene ahí esa fotito, ¿no? Esa alusión a... Vi el otro día en la red a un doble de Michael Jackson, se le cayó el parlante encima. Pobrecito, Cupita. Pero bueno, ¿a quién no le ha pasado, no? Mandar saludos generales para todos, Cupita, que tengan una bonita jornada para usted, para tu pleito, Juanito, y todos los secuaces radiales, como siempre. Y ya, para ponerle ambiente, Cupita, estamos miércoles, ya no nos queda nada. Sáquese una cuequita nomás. Vamos, con todo nomás. Usted sabe la que me gusta a mí, pues, la de todos los cabros. Saludos y la Radio Pinte, por meto todo el rato, perrita.
1: Buenísimo, Cumpite. Está Nelson Guido Carrasco. Oiga, usted ya tiene panorama, más o menos. No va a salir. Va a recibir gente en la casa. ¿Cómo va a hacer? ¿Va a hacer una bolsita en la noche? ¿Va a hacer su vacilón? ¿Cómo está? Ya, más o menos. Está piradito ya, ¿no? Tiene sus cositas para la casa. Voy a celebrar de. En casa ajena. Ah, coméntenos ahí al WhatsAppín.
3: La Chichín, en ese tiempo existía la teja. Existía los techos con teja. No le sé, oiga.
1: Es que era una casa antigua. Casa antigua. Entonces no había que sacar las tejas porque ya, claro. Lo que era de toda la parte de techo ya está, ya. Sí, malaza. Y ahí yo me pegué el porrazo. Fueron como 3 metros y medio, más o menos. Se caía. Sí. De espaldita caí. De espaldita. Sí. Y hoy al lado de un escalón. A lo mejor ahí no estaría contándola. Sí. No, que todo empolvado nomás. Nada más. Sí. A esa edad uno sabe que uno es de goma. Claro.
2: Agenda disponible, Cupita, así que estamos recibiendo ofertas por ahí para ir a presentarnos, ¿no? Yo llego con mi chimbombo ya y unos 3 kilos de carne, ¿no? Así que el que quiera, avise.
1: Ya, pues, Cupita, me parece muy, pero muy bien, ¿ah? ¿Eh? Sí. Tiro largo, sí, hasta el domingo, ¿eh? Claro. Sí, pues, hasta el domingo de corrido nomás, ¿eh? Hola, hola, hola.
4: Oye, ¿cómo que a Don Nelson le gusta la de todos los cabros? Don Nelson, no se nos caiga, poiga.

0: pausa, no te despegues del dial, ya volvemos.
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0: 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Pausa y volvemos.
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1: Tomando desayunito, Juanito, pantuflita. Aquí también yo lo he acompañado con una tacita de cafecito. Sí. Café de grano, obviamente. Tenemos WhatsApp. Dale.
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1: ¿Qué tenemos por acá? Hola.
3: Compita, mañana tenemos programa especial, ¿o no? Debería ser un programa especial ahí, compita, con todos los artistas ahí vestidos de guaso, compita. Y hacer juegos típicos, ¿o no? Ahí yo no sé qué le aplicar al emboque y al Pablo Cebado, pero hoy yo paso, tengo otro juego para hacerla.
1: Sería lo ideal, compita. Sería lo ideal. No, pero no. No, ya unos que van a hacer el programa mañana y van a salir arrancando el tiro. Sí. Marquito el primero, el que salía arrancando. Ayer ya estaba. Sí, no va a sonar feo que diga. A ver, busquemos una palabra, un sinónimo. Estaba instalando. Ya, sí. Ya anoche ya estaba instalando, combinando un video. Sí, estaba esperando que le dieran la luz y no va a empezar a instalar todo. Estaba esas móviles. Se consiguió un humo bajo por ahí. Todo el metequetengue. Sí, así el chivo va a estar todo ahí. No, igual, porque yo tengo que viajar también.
4: Chihuahua me vendió.
1: Sí, me toca lejos esta vez. Así que no, todo. Va a salir arrancando mañana, chiquillo. Bueno, se lo digo todo.
4: Una muchacha chula de Chihuahua.
1: No, al final no descansamos nada, ¿no? Muchacha chula de Chihuahua. Somos una máquina. Hola.
5: Chechito, oiga, ¿sabe qué? Fuera el deseo, ¿ustedes sabían de que la persona que inventó el silabario, que ustedes saben que el silabario, mucha generación aprendieron a leer con ese, nació en San Felipe y nadie le ha hecho un homenaje, por último un pasaje con el nombre de él, oye?
1: Oiga, ¿sabe qué, compita? A ver, vamos a buscar. Mira, vamos a buscar de dónde nació, pues, compita, va a ver. A ver, ¿dónde nació este que sale los niñitos leyendo? ¿Cierto? Espera. Aquí tengo el nombre. En serio, no hay ni una calle con ese nombre. Y hay una calle que dejan harto que desear. A ver, aquí. Oh, pantufleque, espérame. Ahí, ya, espera, ahí.
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1: No dice dónde, a ver. Mira, no dice, compita. Ya, mira. Adrián Duflock, ya, Galdames, nació en Chile el 29 de mayo de 1905. Aunque los registros biográficos publicados detallados no especifican una ciudad o comuna exacta de nacimiento dentro del país. Ya. Pedagogo y escritor chileno, creador del silabario hispanoamericano en 1945. Ese clásico que sale en el fondo azul, ¿cierto? Un azul como tirado a celeste. Y con la A, E, I, O, U y dos niñitos ahí como mirando el librito. Ya, aquí está. Estaba acá revisando y claro, pues no aparece dónde nació. Exactamente, pues no. Puede que sea por falta de información también, ¿eh? Pero ¿cómo era algún pariente de él, cierto? ¿Ve? Ahí está entonces la información, compita. ¿Ve? Sí, pues de verdad que una gran obra, chiquillos. Totalmente. Por acá nos envían, chiquillos, no podemos abrir el link de Instagram acá, estamos en un computador acá, ¿no? Sí, no tengo cómo abrir los links de Instagram. Ya aquí me está mandando link de Instagram. Ahí está completa la info. Envíenme otra cosa, no sé, pero no. O cópielo y péguelo, pero no puedo abrir de acá del. Claro, pinchar el link.

0: Duflock en Galdames nació en Chile, específicamente en la antigua provincia de Aconcagua, zona que hoy corresponde a las provincias de San Felipe y Los Andes, en la región de Valparaíso. ¿Ya? Esta es la info que nos envían acá. Es de Facebook, ya aparece. Nació el 29 de mayo de 1905 y, como dato curioso de su vida, creó este famoso silabario inicialmente en hojas sueltas, hechas a mano, para enseñarle a leer a su propio hijo pequeño. Más tarde decidió vender su casa y su auto para poder costear la impresión de las primeras 10.000 copias del libro, el cual terminaría educando a todo un continente. Oye, pero yo espero que esta persona se haya forrado, por lo menos. Claro, después de este invento, ¿cierto? Mínimo que la persona después viva bien, pues, después de esto, ¿cierto? Claro. Ahí está, pues, ¿eh? Ahí está la... Ahí, aquí también me envían... mira, viste, había informaciones que decían que no decía exactamente dónde había nacido. Aquí nos llega información y dice que... nació en San Felipe. Ya, ahí está. El 29 de mayo. Muchas gracias por la información. Se pasó. Nació en la Brana Ahumada. ¿Ah? No, estoy poniéndole color allá, no sé. Pero en una de esas, ¿por qué no? Tenemos WhatsApp, hola.
1: La persona que hizo el silabario y se volvió tendencia a nivel como Latinoamérica. Creo que es de San Felipe.
0: ¿Ve, compita? Oye, pero te das cuenta, ¿no? Y no... ¿Por qué no hacemos estos reconocimientos? Sí... Qué terrible. Tengo más WhatsApp.
2: Donde yo vivo, la calle se llama Felipe Camilo. Haga, vos, perro. Yo prefiero a alguien a Concahuino,
0: vos. Pero es que el halcón es el halcón, ¿eh? Sí, ahí no hay nada que hacerle ahí, vos, compita. Pero otra calle, por si, ¿eh? Sí... Igual me gustaría tener una calle. Sí. Sí, me gustaría tener una calle. Calle este chinchichón.
3: Algo de como el nuestro que daña muy poco.
0: Llénalo, motoro. Ah, sí.
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0: Por eso a nosotros, a usted, Chochito, le vamos a hacer el homenaje en vida. Ahí, Chacabuco, donde están las botillerías, se va a llamar Chechito y Nelson Guido.
1: Por último, el paradero que está ahí, po. Por último, el paradero, claro. De hecho, en mi comuna ni me conocen, claro. En mi propia comuna, no, nada, nada. Última, el callejón de aquí a la vuelta, po. Sí, no tiene ni nombre ese. Bueno, ¿y cuál ha sido mi aporte a la sociedad? Igual me lo cuestiono.

0: Lo que pasa es que usted nunca ha dicho que en su comuna, cuando ha estado apagado los semáforos, todo eso, pues nunca lo ha dicho, pues.
1: Yo lo que más me preocupo son de los semáforos de puta dentro. El otro día Marquito le informó.

0: Nos separamos un ratito breve. Vía adicta, vía adicto, ya volvemos.
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0: Por acá su humilde comunicador. 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

0: Muy bien, Pantuflex. Oye, todos decían que el día domingo, el día sábado en la noche, podía caer agüita y todo. Cada día se acerca más, ¿cierto? Y cada vez más exacto el pronóstico también. ¿Ya? Sí, pues, sí. Así que ya estaremos pronto revisando eso. Tenemos WhatsApp, por supuesto. Comunícate, envía tu audio, participa del programa.
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0: Y no olvide, ya, no olvide dejar su corazón en el Instagram.
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0: Vamos con todo, 16 de septiembre. Tiki, tiki, tiki, tiki, tiki. Vamos, hola, hola, hola.
2: Necesito cuando abra la casa esa donde están las niñas con poca ropa, al local voy a colocarle este chinchechón. Ya, pues, papi, sacate un mambo. Todo en agradecimiento y honor a usted.
0: Muchas gracias. Es un gran, pero un gran honor, de verdad. Sí. Hay que ir a cortar la cinta ahí de la inauguración. Hola.
3: Vio, Chechito, yo le di la pauta de un homenaje para usted, un homenaje al compadre Adrián, y aún así me bloquean. No usted, tampoco Pantuflita, no creo que haya sido Pantuflita, y menos Juanito.
0: No, acá no. No, acá igual le decimos a las personas que se ubican mucho, compita, que cuide el vocabulario. Esta es una radio muy familiar. ¿Ya? Aquí nos escuchan en grande y chicos. Sí, pues niño chiquitito, abuelito. Sí, pues no, escucha gente de todas las edades. Sí, así es. Así que no, pero ve, no, aquí no, ni un drama. Pero siga por este WhatsApp nomás, compadre. ¿Qué problema hay? Claro, no le ponga ni foto a la cuestión, dele nomás. Pantuflex. Sí, estaríamos. Sí, lo dije, Pantuflita. Usted no me está escuchando, claro. Sí, que pase por el Instagram, si dije, compita.
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0: Deje el like ahí al pobre Michael, ¿ah? Sí, pobre Michael, ¿ah? El pobre Michael. No. Sí, o el Michael también. Bueno, no ha visto. Bueno, el video original. Ya, también está en el Instagram de la radio. ¿Ya? Sí, también está ahí, para que lo vaya a ver. ¿Cuál es el Instagram? No, ya de nuevo. No, arroba BFM Chile, ya, con B alta. B alta, no se escribe con V ni con VIP de VIP. No, no, no. No, es en bit. Con B alta o B larga, B de burro. Con E de escoba. Con A de auto y con T de terremoto. Ya, Beat, así nos puede buscar. ¿Ya? Vamos a la música, Pantuflita. ¿Con qué nos va a sorprender? ¿En serio? Ya, pues, me parece. Sí, me parece muy, muy buena canción. Este es Manu Chao. Manu Chao, Chao, Chao. ¿Ah? Manu Chao con Me Gustas Tú. Quiero que suene la radio, que te mueva. 12 de la noche.

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1: Ya está llegando ese olorcito asado. Oye, en algunos lugares, ya en algunas empresas, negocios, ya donde la gente va a trabajar a ganar pura plata. En algunos, en una empresa, chiquillos ya están celebrando el día de hoy. Algunos que acá nos comentan por interno, algunos ya que tienen libre mañana. Ya algunas personas que el día de hoy van a realizar actividades extra programáticas. Ah, claro. Es como el Jeans Day de la pega. Sí. Van a realizar actividades de juegos típicos. Bueno, Nelson también tiene una actividad similar el día de hoy. No sé cuándo trabajan ahí. ¿Ah? Le preguntamos a Nelson cuánto eran en su pega. Porque si andan. Celebran en comida, tenedor libre, orquesta, le ponen todo el color ahí a la. Sí, po. No, si le ponen color ahí a la celebración, ahí no. No se andan con chicas, no. 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Hola, hola, hola, hola, hola, hola.
2: Tufla, eres un desgraciado. ¿Cómo se te ocurre cortar la mejor parte de esa canción? Ah, no. ¡Maldita IA!
1: ¿A cuál se refería, compita? ¿A cuál? ¿A Manu Chao? ¿O no? ¿O Frívola? ¿Ah? Cuéntenme.
3: Hola.
4: Buena, compadre. Chichín, Pantuflín, Juanito, soy el Juan San Felipe, golazo. Ya estoy casi listo con las ricas empanaditas, ¿ah? ¿Eh? Voy a estar ahí, afuera del Santa Isabel. Ahí en el supermercado, en calle Mercedes San Felipe, no, golazo. Voy a estar hoy día y mañana solamente, ¿ah? Hasta agotar stock. Así que lleguen tempranito los secuaces a comprar las ricas empanaditas. Saludito a la Kine, que tenga una buena fiesta patria. Está escuchando la radio. Y a la señorita Mari ahí en la verdulería El Bototo. Ya. Y a todos los secuaces. A todos los secuaces que hoy día van a empanar con harta carne, sin aire. Para esos secuaces.
1: Y ahí, pues, compita, don Chapa, le mandamos un abrazo ahí, que lo pase bacán el día de hoy. Siga con una promoción. Oiga, acá nos preguntan. Sí, Felipe de los Andes nos pregunta: ¿cuánto más o menos es el stock de don Chapa? En realidad, ¿cuántas empanadas usted hace diaria, amigo Chapa? Sí, acá la gente nos está preguntando. Parece que quiere hacer un pedido importante, al parecer. Sí. Hola.
5: Saludos para la empresa que nos depositó el aguinaldo el lunes. No fue tanto y tenían que depositarnos la quincena anoche y por error, dicen, nos depositaron de nuevo el aguinaldo. Que no es ni siquiera una cuarta parte del sueldo de la quincena. Ahora vamos a ver que no nos caguen, no.
1: Bueno, de todas maneras, yo la plata va a estar. El tema es que uno la quiere en esta fecha. ¿Ya? Y eso no se preocupe. Claro. El tema es que, claro, cuando hubo un error humano, ¿cierto? Es terrible eso, compita, cuando alguien se equivoca. Imagínate cómo se debe sentir esa persona que se mandó el condoro, ¿ya? Pero la gente no está ni ahí con eso. Claro, que te quiere la plata. Claro. Pero. No, la plata no se va a perder, compita. El tema es que uno quiere que llegue ahora porque es la quincena nomás, ¿cierto? Hola. Le habla Chechín Chichón de Recursos Humanos, ¿eh?
6: 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Aquí vamos a llevar a los chiquillos al Futebol. ¿Para qué te cuento que tengo más sueño que ganas de vivir?
1: Oh, compita. Uy, hay gente que nos adapta al horario nuevo, ¿cierto? Sí, es verdad eso. Hola.
7: Don Chapa, no es hasta agotar el stock, es hasta agotar el helio.
1: Hasta que no quede aire, ¿ah?
8: Ya, sí. Ya, con harta carne, ya, te voy a creer.
9: Depende de lo que dure el tanque de oxígeno.
1: Claro, ¿ve? Acá el amigo acá de la micro, oiga, usted mande un día una foto de la micro que maneja, pues, ¿ah? Claro, queremos conocer la micro. ¿Tiene cole zorro? Acá también preguntan. Juanito, ¿tiene cole zorro, no? Dice acá. Hola.
10: Oye, la empanada de Don Chapa depende de cuántas puede soplar, cuántas puede inflar por hora. Y no, si tenéis razón, a veces pueden haber equivocaciones, errores humanos.
7: pero no es primera vez que pasa. El mes pasado también, pues, nos caía día viernes y van y nos salen que lo iban a pasar el día lunes y era feriado el día sábado y todos íbamos a salir de viaje. Así que nadie estaba contento, mala decisión. El problema es que ahora estamos todos expectantes que lo más posible que nos digan que nos paguen el lunes.
1: Oye, ¿tú a este le va a dar alguna empanadita, alguna cosa, no sé? Mirando el vaso medio lleno ya, claro. No, esto sí, esto ya es repetitivo. De repente ya va a ser excusa ya. O si no, la persona que está a cargo del tema ahí no... O la mandan a capacitarse un día dejo al piano. Es verdad, eso, compita, hay veces que gente que no está apta para el cargo. Claro. No, pedir que la echen, pero que... Claro. O manden a capacitarse, o que duerma las 8 horas, no sé. Pero... Sí, pues no puede ser, pues los chiquillos están ahí. ¿O no, Mantufleque? ¿Cierto? Claro. Tenemos más, hola.
3: Hola, Radio Vídeo Femenis. Habla Topollillo. A la camita. ¿De qué te mueve todo el rato, perrito?
1: Oye, ¿sabes qué? Yo me seguí a la mosca. ¿De cachureos? Sí. No, yo puedo hacer un ventilador para hacer la mosca. Sí. Con un ventilador, yo me sale igual a la mosca. Igual. El sueño una mosca. Es igual, pero dije con ventilador, con ventilador. Sin ventilador no me sale. No, no, no es el caso. ¿Ah? Así que busque un ventilador. No nos quedan enchufes ya acá. Sí.
11: ¡Oh! Están llamando puros llorones.
12: Véalo por el lado bueno, vos perrito. Cuando estén todos patos, usted anda dulcecito.
1: En todos los casos, con la empresa y quiere cuidar su dinero. Puede ser también.
13: Oye, terrible, terrible lo que es la cosa. Ni Topollillo se salva de la droga hoy en día.
1: Sí, a lo que hemos caído. Pobre Topollillo. Antes no era así. Disculpa. Antes no mandaba a acostarnos, ahora al revés.
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15: Yo pensaba que era el chaparrero con caña.

0: cayó en la queta el topollillo. Como decís tú, antes nos mandaba a cortar, ahora nos manda a comprar.
1: Ha cambiado mucho los tiempos, ¿sí?
2: Perrito, oiga, se me había olvidado contarles, después de 9 meses con licencia, me pagaron aguinaldo. Y

0: Buena, Gupita Checho. Buena consulta. ¿Cuál es el valor de las ricas sopaipillas de Don Chapa?
1: Don Luquita. Dale, mamita, ven, déjateme ver. Que tú y yo tenemos todo que ver. Pensando en esa nangota, como un indio. Con relleno sale más, sí. Cuando la nota se te suba, suba, suba, suba. Quiero tenerla encima de nuda, verla como suda.
2: Oigan, niños, no me molesten. O si no, los voy a mandar a todos a la camita. A la camita. Es que ya estoy viejito. Soy tu pollillo, la que te mueve todo el rato, perrito.
1: Yo esperaba un programa normal el día de hoy,
3: ¿eh? Oiga, compita, después del cumpleaños Fosforito como que se correteó. No pesco más.
4: Tenía más relleno los pantalones de una amiga.

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1: 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Hacemos una pequeña pausa y ya volvemos.
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1: Muy bien, Pantuflé, que tenemos WhatsApp y lo revisamos inmediatamente. ¡Vamos! Hola, hola, hola, aquí quedamos, ya.
2: Oye, yo le encuentro mal la voz de Bani, hoy de a mía.
1: No, yo en realidad, de nadie, así. No importa, bien, ¿eh? Ese es Bani, dice, ¿eh? ¿Viste? Acá Bani encuentra que es más Bani, ¿ah? ¿Eh? ¡Oh, soy el rey de la...! ¿Has visto esa, no? Ya, vamos con más, hola.
3: Oiga, amigo, pantuflita, deje de andar vendiendo cosas ahí, vos. Ah, el polvo blanco a 5 lucas, no le sé, vos, pantuflita. Pantuflita vende y el distribuidor es Chechín. Ahí está la cosa,
1: vos. Oye, pero ¿por qué salió ese tema? No. ¿A qué se debe? Se perdí la pista ya, vos. Claro. Tenemos más. Hola.
4: Hola, Radio B. Le mando un saludito a mi tía Yael y a mi primo Facundo. Y quiero vivir la canción. Ponte loquita. Y la radio vimos este rato, Perry.
5: Hola, Chechito, ¿cómo estás? Chechito, ¿tú le podrías mandar un mensaje a Carlos de la planta a la revisión técnica que llevamos ya casi 2 horas en la fila y todavía no se dignan a abrir?
1: No, ¿en serio?
5: Si tú tienes algún contacto, si se habrán quedado dormidos, le habrán dado el día libre. La radio te mueve todo el rato, perrito. Vitamina.
1: Uy, pero ¿cómo? ¿En cuál está, amiga? Ya, estará en Los Andes, me imagino, ¿no? Me imagino que está en esa, ¿ah? ¿O no? Coménteme en cuál revisión técnica está. Oye, no pillar la hora, ya, pasen todos los autos nomás, sí. Hola.
6: Perrito, 2 lucas cobra por la empanada. ¿Sabes que yo el otro día fui a comprar la empanada? Y me dijo, no, yo cobro 2.500, pero para los auditores de la VIP les cobro 2 lucas, dijo. Entonces al final fue una estafa, ¿no?
1: Probablemente cayó en sus garras, sí. En Los Andes, ¿ve? Oye, chiquillo de Los Andes, ya, pues. O si no, no abran nomás, pero avisen, pues. Claro, a lo mejor están comiéndose un choripán. Es una de esas. Sí. Pero ya hizo el trámite, ¿no? Ya pagó, nada de nada. Está cerrado con candado de afuera. ¿Cómo? Cuénteme el contexto, pues, amiga. ¿Ah? Sí, pues. Ya entró, ya pues, está esperando quizás el caballero haya recibido el papelito, alguna cosa. ¿En qué parte va del trámite, digamos? ¿Ah? Tenemos más por acá, hola.
7: Nightclub, chechim, chechón.
1: Muchas gracias, chiquillos, por este homenaje, ¿ah? Sí. Tenemos más WhatsApp. Hola.
8: Hola, Radio B, quiero mandar un saludo a mi mamá, a mi papá, a mi abuelita, a mi tata, que hoy día es el día que desfile en el Colegio Maripuspan. Y quiero pedir la canción Morat, No se va. Y chao, Radio Vid, la Radio Vid te mueve todo el rato, perrito, vitamina, abrazo de oso.
1: Abrazo de oso, que lo pase bonito. Vamos con todo, tenemos más, claro que sí. Hola.
6: A lo mejor estaban comiendo un choripán de pescado, bo, y tenían espina. Bo.
1: Ah, sí nomás. ¿Ah? Uy, esa frase va muy con la foto que va mañana. Sí, la foto de mañana está buena. Juanito me envió la foto de hoy y la foto de mañana. Sí, adelantaron la pega, chiquillo, me alegro. Sí, me alegro. Hola.
5: Estaba cerrado, si recién abrieron, por lo menos ya estoy aquí dentro de las 15. Así que voy a llegar un poquito atrasada al trabajo. Bueno, mal que me había arrancado un rato nomás. Para mí que estaban celebrando acá los amigos, estaban todos encerrados. Quizás, ¿qué estaban haciendo?
4: Cerreando.
1: Claro, ¿ve? ¿Qué pasa, pantuflita? Ah, en cambio aceite. Bueno, oye, pero todo esto, mire, en el ratito que usted envió el mensaje, ya abrieron. Debe estar escuchando la radio, ¿eh? Claro, ya hicimos algo. Un gran aporte, ya abrieron. Así que no, pero yo creo que hay más que va a su vehículo si usted cuida su máquina. Ah, claro. Hola.
9: Hola, Radio Viv. Buenos días. Quiero mandarle un saludo a mi hijo Dairon, que hoy está de cumpleaños, cumple sus 3 añitos. Que pase un feliz cumpleaños y que lo amo mucho, lo adoro. Y eso. Gracias, Radio Viv.
1: Sí, muchas felicidades, que lo pase bacán y por supuesto a celebrar esta fiesta que no queda nadie. ¿Estamos en la quemada? Sí, hola.
10: Creo que se pasaron el dato los de la revisión y van a rechazar a la amiga ahora.
1: Sí, yo creo. Amiga, hágase la Larry nomás. Sí,
5: por supuesto, pues Chichito, yo tengo en mantención mi máquina. La cuido todo el rato.
1: Sí, cuidar la máquina, amiga. Claro, va a pasar sopla entonces, ¿verdad? Sí. Nos cuenta cómo le va. ¿Ya? Por eso que en este momento, somos Vita FM, la radio que te mueve. Como a las 3 de la tarde va a salir la amiga.

0: Que aproveche la amiga de ir a comprar una empanada en chapa por si le falta aire.
1: Uy, yo no traje nada de eso, pero amiga, no, pues tiene que llevar todo. Ya sabe porque no ha cambiado la gomita de parabrisas, de limpia parabrisas. Sí. Faltan las tapitas del aire de la rueda.

0: Me imagino que la amiga le dejó el cariñito ahí. Ahí, po. Los que callan, callan nada, po. Para que el auto pase sin problema.
1: Pensar que eso es un mito, Sí, pues, sí.
2: Bien, el auto antes de llevarlo a la revisión, revisen la luz de la patente, que esa siempre falla.
1: Sí.
2: 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Radio VIP, la radio que te mueve todo el rato, perrito.
1: ¡Mazo datazo! Aguante el chiquillo de Félix. Ah, sí, pues. Extintor al día, pues, chiquillo.
3: Entre más rara la guaracha, más me gusta.
1: Para empresas también. Para su local comercial. Fiestas, cumpleaños, todo.
3: Vete, mueve.
1: Rechazada por el tapiz manchado, sí.
3: Párame eso ahí. Y ahora, hagan palmas.
4: Es un mito. Ahora no te pasan si no es por menos de 40 mil favores.
3: Oye, guapón, párame eso ahí.
0: Ni bocina tapó ese golazo que le pegaron. Yo pensé que se la hacía solamente Don Chapa.
1: No, pero está permitido. Él está permitido, sí. Es parte del staff ya de, claro, de nuestros auspiciadores. No como otros que no pagan ni uno.
3: Y ahora, que retumbe. Que baila.

0: Acá y se rechazaba porque no trae el triángulo. ¿Ah? Oye, sí, pues ese cuando uno.
1: No es guaracha.
0: Y ese venís con conos también, ¿ah? Sí.
1: Oye, guatón, si no es roca, no es guaracha.
2: Brindo, dijo un bipolar. No brindo ni una. ¡Sachi!
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0: ¡Éjale! Muy bien, chiquillos. Después de este bloque tan interactivo, nos vamos a una pequeña pausa. 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Pausa y volvemos.
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0: No se escucha, tranquilo, ya. Está hablando por teléfono, ¿de dónde están llamando? Si es un seguro, córtele nomás. No estamos en fecha ya para andar sacando seguro. ¿Sí? Ya, chiquillos, tenemos saludito, lo revisamos inmediatamente, vamos.
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0: ¿Qué tenemos por acá? Hola, hola.
2: Rechazada la amiga por no dejar a Aguinaldo en el cenicero.
0: Ve. Oye, qué importante un aguinaldo, ah, sí.
3: Chechito, yo creo que a la amiga le van a rechazar por lo mismo que te rechazaron a ti. Exceso de polvo en el auto.
0: Tengo tanta respuesta para eso, compita, pero ya vamos a terminar el programa, así que... uy, la amiga, ojalá nos comente cómo va, ¿ya? Así que, bueno, ojo, no está escuchando en este momento porque pasó el auto y de ahí no está escuchando. Ojalá esté ahí por la aplicación, pues, amiga, si no la tiene, descárguela ahora, descárguela ya. Le voy a escribir, espérame, le voy a escribir aquí, ahí, ¿cómo va, amiga, la verdad, eh? A ver, en una de esas, que no tenga novedad, que no tenga todos preocupados. De aquí no nos vamos a mover hasta saber qué onda la amiga, ¿sí? Hola.
4: Rechazada porque no tiene el sticker de la radio.
0: Totalmente, eso es fundamental. Ni yo lo tengo. A mí me toca en octubre. Así que le mando un gran saludo a los chiquillos de la revisión técnica donde voy yo, ¿eh? Sí. Hola.
5: Chechito, rechazar a la amiga por... Malo los amortiguadores, chichito. Mucho uso, malo los amortiguadores.
0: No, te pusieron peladores ya, ¿no? Tenemos más.
6: Rechazada por amortiguadores reventados y exceso de polvo.
0: Oh, aquí son mal hablados. ¿De qué año, El auto, vamos, compi. Para tú, no, me refiero al auto, al vehículo. Sí. Nunca taxi. Vamos con la música. Ah, verdad, perdón, tienes razón. Juanito, gracias, Juanito. El pronóstico del tiempo. Ya, rapidito. Hoy miércoles 28 grados, con nubosidad parcial variando a despejado. El jueves serán 29, el viernes va a estar un poquito más fresco. Ya con 26 nomás, también está bueno. El 18 y el 19, 25 grados con un cielo más nubladito. Igual van a pasar las nubecitas y algo de solcito. Decían que podía caer algo de agua. Probablemente no. Y si va a caer algo va a ser mínimo. Así que probablemente más cargado a las nubes. Pero con 25 grados, así que atención con eso. 25 grados. Y el domingo serán 21 grados. Lo que nos espera para esta semana, fin de semana largo, de fiestas patrias sola.
4: Rechazada por fuga de aceite.
5: ¿Y cómo están esos airbags?
0: Pero con pita. Nunca reventados. Impecable. Ponte loquita. Lo que suena en la radio, que te mueve la vuelta. Revisamos el Instagram.

0: Atención, atención, atención. Hoy les tengo un datito re bueno. Ya, mira, aquí lo tengo. Atención, atención. Porque desde ya, sí, ya están regalando volantines. 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Si el líder dice el líder, así que debe ser el que está en la Alameda, ya. 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Ya, chiquillos, tenemos un WhatsApp, lo revisamos.
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0: ¿Qué tenemos por acá? Hola, hola, hola, hola, hola, hola, hola.
2: Yo creo que hay que entrar a rectificar ya.
3: Yo lo digo porque yo he escuchado en la radio que si tenía un vehículo del año tanto al año tanto, vayan a www no sé cuánto y revísenlo. Por eso lo digo.
0: No, está bien, Cupita. Sí, pues está bien. Y qué bueno que las marcas se preocupen de eso, ¿ah? ¿Eh? Así habla bien, ¿ah? ¿Eh? Chequeo gratis, bien.
4: Buena, buena, buena, compa. Un saludito ahí para el pescadito de la Serviteca Santa Marta. Para el guatón Salomón y para el orejón René.
0: Saludos a los chiquillos ahí de la Serviteca. Hace poquito anduve por allá. Sí, le mando un gran abrazo ahí, especialmente al jefe, que mandó más aguinaldo. Sí. Mandamos un gran abrazo. Que lo pasen bonito, ahí siempre en sintonía de la radio que te mueve. Hola.
2: Oiga, compita, ¿y cómo estará el escape? ¿Estará con fuga o estará escape directo?
0: Muy bien, chiquillo, contra una aorta. Uy, acá y si bien, acá esperando, dice la amiga. Le mandamos mucho cariño, toda la fuerza, amiga, que. Ya, último después, igual no escribe, va a estar marquito. Yo le cuento un poquito el contexto para que no quede perdido, ¿ya? tenemos más, hola.
5: Rechazado por neumáticos lisos, Chechito.
6: Salió rechazado porque tenía el tubo de escape roto.
0: Ve una soldadita y queda listo. Con una soldadita queda listo. Mira, acá me envían un volantín. Un recuerdo. Aún lo tenemos. Ya, aún lo tenemos, en un volantín de la radio. Yo ahí tenía uno. De estar ya. Sí. Pasó mejor vida, yo creo, ¿eh? Ahí está. Oye, el volantín de la radio. Qué buena. No, yo le veo el volantín de la radio. Bueno, los volantines. Bueno, bueno. Que es el próximo año, volantines de nuevo, por favor. Sí. Va a ir con un sticker, de pasada. Sí. Hola.
7: Rechazado por llegar muy temprano.
0: Oye, sí, en realidad, llegó muy temprano también. ¿Qué más por acá? Últimos saluditos.
6: El volantín de la radio, igual que los stickers de fantasía.
0: No, compita, usted no recién viene integrándose a la radio. Nosotros regalamos hace cuánto, como un par de añitos, regalamos volantines. Más de 500 volantines. Fácil, fácilmente. Sí, dejamos la patada sin San Felipe, lleno de taco ahí por culpa de los volantines. Pero, no, mucha gente lo tiene, de hecho, acá le puedo reenviar y seguir un volantín ahí.
7: Todavía tienes porque eran de cuero, bochichito, los volantines.
0: Para que vea, pues, Claro, si eran del jefe, pues, sí.
6: O sea, estás diciendo que hay que esperar un par de años más para que lleguen los stickers.
0: La verdad que, no sé. No, yo creo que este año no pasa. Para Navidad, yo creo que es buena fecha también, ¿ah? Ya, chiquillos, tenemos que irnos. Vamos a saludar a los chicos que están acá en el Instagram. Tenemos a Ali Vergara Ramos. Dice, hola, Chicho, ¿cómo estás? Muy bien, pues, amigo, aquí estamos. Yayita Pam dice, jajaja, ja, ja. Ahí está, con su Michael Jackson ahí. ¿Qué más por acá? Dice Ari Saturno. Dice, buena foto a Michael Chechito Jackson. Saludos y excelente ombligo de la semana para todos. 98.7, la que te mueve, te prende y enciende, papi. Eso está el monje. Herbelin dice, Chechito, un saludo para mi esposo Claudio Tello, que hoy cumple 51 añitos. Hoy, pero está en la flor. Sí. Jordi Darío dice: hola, buenos días, Chechito, ¿cómo estás? Espero que muy, pero muy bien. Vamos por el último día de Peguita hasta las 12. Y la Jeva nos hará un asadito. Qué buena. Que tenga lindo día. Monte Baby Bow de Karol G. Gracias. Saluditos a todos en la mejor radio. Muchas gracias. Cristian Emilio Mora dice: buenos días, Chechito. Y el Chechito Jackson, ahí está. Y Pantufleito, saludos al mundo mundial. Vamos por este miércoles con todo eso. Cristian Emilio Mora, por acá congelado Daga, dice: yo sabía que eran los parlantes que le robaban a Marquito. Ah, por eso. ¿Ah? Se cayeron. Bueno, ni le recuerde, ¿ah? Justicia divina, dice. Ni le recuerden a Marquito que perdió, le abrieron el vehículo. Sí. No, pero ahora tiene otro más bacán. Sí. Es blindado el que tiene ahora. ¿Sí? Así nomás, pues claro. Hola.
8: Hola, mire, la Osana ahí afuera del líder regalando volantinas, compita. Y aquí el jefe, puta. Gabriel, que viene chamullando que los stickers y toda la cuestión. Ah, te chanta el jefe.
0: Conmigo te salí. Le mandan un gran saludo a jefe, ¿ah? Sí. La gente está viendo los stickers, ¿ah? Yo creo que hay que ponerle fecha de nuevo. Sí.
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0: Lo vamos a entregar en Viña, sí. Para que vayan, sí.

0: Amiguito de la semana, Pantuita, gracias por la música, Juanito también por la producción. Y nos juntamos mañana a 7 de la mañana con la riquísima sabrosa vitamina. Ya viene el Beat Machine con DJ Marco Fidel. Fue salida, chao, chao.
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0: ¡Ay, hombre, qué maravilla! 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Chao, chao.
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1: ¿Cómo están, muchachos? Bienvenidos, bienvenidas a este Beat Machine, acá la radio que te mueve. Comenzamos con toda la energía, transmitiendo para todo el Valle de Aconcagua, 98.7, totalmente en vivo y en directo para todo el Valle, Chile y el mundo, conectados a través también de nuestra señal online. ¿Cómo están, cabros? ¿Todo bien, motivados? Ya estamos a 16, oficialmente arrancando ya las fiestas, la semana Fiestas Patrias, ¿cierto? En la radio oficial del cumpleaños de Chile. Atención, muchachos, chicos, chicas, le damos tremenda bienvenida. Los invitamos a todos y a todas para que nos manden su mensajito de audio ahora ya. Más 569-566-22-396. Repórtese, te escuchamos en el WhatsApp Beat. Y arrancamos con toda la música para motivar. A esta hora, chiquillos, llega Amar Azul Megamix en la radio que te mueve. ¡Sube!
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0: para comenzar bien arriba, bien motivados, prendidos en la radio que te mueve. Chiquillos, los invitamos a todos y a todas para que nos manden su mensajito de audio más 569-566-22-396. Repórtese ahora ya, te escuchamos en el WhatsApp Beat.
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0: Así es fácil, así es sencillo. Repórtese, te queremos escuchar. Mándenos su mensajito de audio. Te escuchamos en el WhatsApp Beat. Y nos vamos con más música. Llega Jordan.

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0: a través de nuestra señal online. Y atención, esta semana ha sido de full trabajo para, bueno, para todos los fonderos que están ahí preparándose con todo, pero también las familias, ¿cierto? Y todos celebran estas lindas fiestas patrias. Y una de las de los protagonistas es la gastronomía. Y la carne no puede faltar por nada del mundo. La carne en sus diversas preparaciones. 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
1: No, qué bueno, entonces todo el éxito. 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
1: 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Oye, qué buena, cabrón, le mandamos un gran abrazo, un gran saludo, chiquillos, a nuestros amigos de Carnicería de los Amigos. Vamos con algo más de música y el sonido, por supuesto, nacional, junto a Tiro de Gracia. Esto se llama Sueño, en Beat FM, la radio, que te mueven.

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0: Martin White. Vamos al turismo, ¿vale?
1: Manuel Turizo junto a Martin White con el La Guaracha. 11 de la mañana con 53 minutos. Ya, chiquillos, atención, damas y caballeros. Atención, atención. Atención, San Felipe y alrededores. Hoy, sí, señor, escucha bien este dato. Es súper importante. 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Buen dato. Escúchalo bien, te lo repito para que no se le escape el detalle. 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Ahí más ratito se los repito. ¿Ya? Así que atención con eso. Ya, chiquillos. Vamos de inmediato con la conexión. Te queremos escuchar. Mándanos tu mensajito de audio a través del WhatsApp Bit más 569-566-22396.
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3: Hola, amiguita linda, ¿cómo estás ahí? Espero que bien, que disfrutes mucho este 18. Oye, quiero escuchar un reggaeton school, ya que está ahí en esa. Así que
1: perreo clásico.
3: Eso, Lali te mueve todo el rato. Saludos de la bonita.
1: Saludos para ti, muchas gracias por tu mensajito de audio. Vamos a estar ahí con también el perreo old school para motivar con todos, chiquillos. ¿Qué más? Se suma solo mensaje de audio. Repórtese ahora ya. Te queremos escuchar en el WhatsApp Beat. Mándelo.
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1: Así de fácil, así de sencillo. Usted se puede reportar. Amigos que están ahí full en la peguita, en la casa, viajando de repente y escuchando la radio. Bueno, mándenos ahí su mensajito. Repórtese de donde estén escuchando la radio. También un gran saludo para los que nos escuchan a lo largo de todo Chile y el mundo a través de la señal online. A ver, ¿qué tenemos por acá? ¿Qué puede ser? Una de Franco el gorila, ¿ven? Ya, esto, junto a Yadiel, incomparable, para bajarte el calentamiento, suena en Beat FM la radio, que te mueve, dale arriba.
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0: 91 Sister QL hoy antes, Princesa Alba, Ingrid Tax, Katais, Convéncete en el remix, Sonido Nacional, acá en la radio que te mueve, totalmente en vivo, en directo, por supuesto para acompañarte en la programación de Beat con Todo. Usted se puede reportar también, nos puede mandar su mensajito de audio.
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0: Atención, muchachos, pasaba la música de Karol G con este Baby Wow en la radio que te mueve 12 el día con 28 minutos. 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Y además, yo les quiero comentar, chiquillos, que vamos a estar este 18 y 19 en la gran fonda del Copín. Para eso tenemos ya a Pancho, que nos va a comentar todos los detalles. Pancho, bienvenido al programa. Un fuerte aplauso. Pancho, ¿cómo estáis? Bienvenido al Beat Machine.
1: Estamos súper, súper contentos, súper felices. La verdad que estamos preparando todo, entusiasmados para darle puntapié inicial a las 18 horas con nuestra fonda, nuestra primera fonda, porque llevamos 8 años trabajando en todo esto de los eventos, pero primera vez que vamos a tener una fonda grandísima. 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
0: Oye, se ha trabajado bastante. Bueno, anoche justamente estuvimos hasta tarde ahí, full afinando detalles, sonido, iluminación, para una tremenda fiesta, una celebración como corresponde. Hoy ya comienza todo a partir de las 18 horas y ya para mañana y durante toda la semana a disfrutar con nuestros amigos del Copín, con rica cervecita artesanal heladita para disfrutar, también una amplia barra. 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Para que la gente se vaya ubicando.
1: 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Oye, a los niños, a las niñas también a la hora de almuerzo y todo eso.
0: Pancho, tengo una duda, por ejemplo, alguien que sea cliente del bar, digamos, o cliente de... ¿Cómo es? ¿Cómo es el tema ahí como para pasar
1: gratis? El cliente que del bar, que siempre está acá, que nosotros lo conocemos, es una entrada gratuita para ellos. La verdad es que nosotros tenemos unos clientes, gracias a Dios, muy fieles, así que les damos la bienvenida, ellos van a entrar gratuitos y siempre van a estar aquí bien recibidos con las promociones de siempre. 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
0: 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Pancho, te queremos agradecer el tiempo. Sabemos que estás ahí full, afinando todos los detalles. Has trabajado bastante, pero de verdad que está quedando muy, muy, muy bonito y súper recomendable para que vaya toda la gente a disfrutar de la rama del Copín.
1: Toda la familia, vemos, y como te digo, vamos a estar hoy día 16 de septiembre, independiente de que mañana se trabaje, ya hoy día lo vamos a estar esperando para dar el primer zapateo inicial ahí en las primeras juegas. 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
0: Oye, Manchete, te quiero mandar un gran abrazo. Muchas gracias ahí por el tiempo, ¿cierto? Por la tremenda invitación, por esta gran propuesta, esta bonita propuesta y estos 8 años también ahí full con la cervecita, con este nuevo desafío. Así que todo el éxito, un gran abrazo y nos vemos, hoy día por la noche durante estos días de celebración. Así que todos invitadísimos, Pancho, a seguir trabajando y te mando un gran abrazo.
1: Muchas gracias, oye, gracias, Marco, por salir a ti a la Radio Vida, a toda la gente del Valle de la Aconcagua hermosa, que lo vamos a estar esperando, a la gente putayendo y a Jason Esther, a todos acá. Y lo último que no se me
0: eso,
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0: Muchas gracias a ti, Pancho. Muchas gracias. 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Ahí está, Panchito, bueno. Vamos a estar con tremendo. Anoche estuvimos afinando muchos detalles con respecto a la producción técnica de la fonda, que está pero súper recomendable, chiquillos. 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Ya, muchachos, más de la música y nos quedamos con Tomo como Rey. Esto se llama Me Voy y suena en Beat FM.

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0: 12 del día con 54 minutos, 12 con 54 en vivo y en directo, muchachos. Vamos, comandante, la conexión, te queremos escuchar. Dice, a ver, ah, mira. Oye, qué buena esa canción. Que nos están pidiendo la de, una de la sonora dinamita. El hombre del sombrerón. Qué buen tema. Clásico, clásico por lo demás. Bien ahí. Lo vamos a buscar, copita. Vamos con más. A ver, tenemos por acá siguiente. Solo mensaje de audio. Repórtese.
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2: Hola, hola, buenas tardes. Aquí la Real Familia de los Vidadictos, reportándolos de la planta fotovoltaica, aquí pasadito la hacienda de Quilpué.
0: Mira.
2: Un saludo muy grande a todos los compañeros y la gracia eterna aquí al jefe que se rajó con el asadito y unas chelitas pasando los súper. La radio viste prende todo el rato, mi guachote.
0: Un gran abrazo, mira, disfrutando ahí de una chelita, un asadito. Bueno, se rajó el jefe, esa es. Muy bien, ¿qué más? Se suma solo mensaje de audio y reportes a través de nuestro WhatsApp. ¿Viste? Queremos escuchar, mándelo ya.
3: Buena, Marquita Aurelio.
0: Eso.
3: De la Mercedes Rosanel. ¿Cómo estamos? Aquí vamos con Gaspar, camino a la casita.
0: Eso, a ver.
3: Y hola, queremos Gaspar. Escuchar la canción Tres del Sur, pero de Santa Feria, perrito, si la tendrá por ahí.
0: A ver, ya.
3: Un abrazo, compita, que pase felices fiestas. Harta peguita.
4: Bueno. O si no, un tren al sur normal.
0: Ya, tren al sur normal o de Santa Feria. A ver, vamos a buscar. Veamos aquí si sale acá, a ver. Tren al sur, ¿eh? Bueno, ya la vamos a buscar. Ya, chiquillos, oye, repórtese. Te queremos escuchar. Mándelo a través de nuestro WhatsApp Beat. Más 569. 566 ahí está. Ya, perfecto. Solo mensaje de audio, chiquillos. Solo mensaje de audio. Usted lo puede enviar en nuestro WhatsApp oficial. Vamos.
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0: Ya, aquí estamos, Tren al Sur. ¿Y cuál otro nos habían pedido? Nos habían pedido... la de la Sonora Dinamita. El Hombre del Sombrero. ¡Qué buen tema eso! Ya, chiquillos. Oye, para programar su música, para mandar algún saludito, para reportarse, para comentarnos cómo ya se están preparando para estas fiestas patrias, chiquillos, nos pueden mandar su mensaje de audio. Te escuchamos en el WhatsApp Beat. Ya lo saben, cabros. Ahí está para que usted se reporte. A ver, espérame. Ya, aquí estamos. Entonces, primero vamos a escuchar Tren al Sur. Y alcanzamos con otros. Y luego escuchamos la de la Sonora Dinamita. Querías cumbia casera, el huracán bailable llega a la radio que te mueve.

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1: Aquí estamos en los preparativos para el 18 de septiembre.
2: ¡Esa! Con todos los preparativos para el 18. Muy bien.
3: Buena, Marquito Aurelio.
2: ¡Buena!
3: ¿Dónde va a estar? ¡Cuente, dijo! ¡Golazo, golazo, golazo, golazo, golazo! Oye, cosita, para amenizar ahí. Estamos en víspera ya, estamos ahí. Mire, olfate. Huele, ¿no? Huele, estamos listos ya, va, ¿eh? Para celebrar el día Chile, día Chile, amigo. Oiga, amenice con el mix de la Tommy Rey, pues, compita, para recordar al hombre ahí, que se lo fue hace, no hace mucho.
2: Sí.
3: Les quedó bueno, compita, los felicito. Viste, mueve todo el rato, perrito.
2: Buena, compita, Tommy Rey, ya lo sumamos para la programación. Te mando un gran abrazo, preparándose con todo, chiquillo, vamos.
3: Buena, buena, buena.
2: Buena.
3: Marquito, ¿cómo está, compita? ¿Cómo dice que le va, mi rey?
2: ¿Cómo le va, señor?
3: ¿Qué onda, compita? ¿Está con una gringa por ahí? Escucha, por ahí una gringa. Oiga, compita, porque tiene un programa más tarde de los charros de Luisito y Rafael.
2: Muy bien.
3: Enamorado de ti. Así se llama la cosa, compita.
2: Ya, pues, compita.
3: Eso, mi rey, que tenga buen turnito.
2: Un gran abrazo, compita. Vamos con el siguiente.
4: Buena, mordelón.
2: Buena, mordelón.
4: Mordelón. Oye, espero que ayer haya quedado todo ok, todo chequeado. Bueno,
2: sí.
4: Comentarle a toda la gente del Valle de Aconcagua, invitarlos a todos a participar, por supuesto, en el Parque Los Andes. A todas las fondas, a las fondas Copín, a todas las fondas.
2: Un
4: saludo también a todos los fonderos que pusieron su mini stand, ¿cierto? Y nos vemos hoy en la gran inauguración de la fonda Esmeralda. Así que hoy día partimos con todo. Saludo a todos, pásenlo bien, cuídense y nos vemos. Chao, chao, Mordelón.
2: Mordelón, sí, bueno, la invitación es para toda la familia en el parque urbano. Se viene buen carrete, está la fonda Esmeralda. Vamos a estar el 17, va a estar ahí mi compadre también, ahí el Jano. Grandes DJs, va a estar Naiko, va a estar con la MC Memo, va a estar DJ Javi Valencia, DJ Shadow, va a estar el Jackson, no, va a estar muy bueno, muy, muy, muy bueno. Así que chiquillos, se viene pero tremendo, tremendo, tremendo. El 17 vamos a estar en la Fonda Esmeralda, 18 y 19 en la Fonda del Copín, cabros. Así que va a estar pero muy bueno. Parque urbano con tremendo panorama para celebrar, pero como corresponde, chiquillos. ¿Qué más, qué más, qué más, qué más? Se suma, solo mensaje de audio, vamos, vamos.
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2: Ya, vamos con el siguiente, siguiente, siguiente.
3: Buena, tío
2: Marco. ¿Cómo está, tío Memo?
3: Oiga, una consulta, tío Marco.
2: ¿Qué han lámina todavía?
3: ¿No están retando? Oiga, y esa voz que acaba de aparecer, esa voz ronca. Escucho esa voz
2: y le hacen.
3: Y me empieza a dar una sed, pero esa de la peligrosa, compadre. ¿Quién será? ¿Quién será? ¿Quién podrá ser? Saludos, Rodri, que fue todo el rato, perrito.
2: Se vende lámina, se vende lámina. Esta es la vida, se llama El Viejo del Sombrerón.

0: Que me pongan a dieta este 18. Eso sí que es un maltrato. Prefiero empanada y anticucho que andar contando cada bocado.
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0: muchachos, comenzamos nuevo bloque con toda la energía de la radio que te mueve.
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0: Usted se puede reportar, nos puede mandar su mensajito de audio a través del WhatsApp Beat.
2: Oiga, Marquito, aprovechando ahí la publicidad de las láminas que es usted.
0: A ver, a ver.
2: Ayer anduve por sus tierras, anduve por ahí, por allá y ahí.
0: ¿Cómo le fue?
2: Ayudándole a varios coterrarios suyos. Ya llevamos ahí el álbum número 126 que íbamos a completar, así que muchas gracias. Y ahí también a toda la gente que está ahí atento. Y si la gente también le falta la minita, ahí golazo, golazo. Y vemos que se prende, todavía le queda lámina.
0: Todavía queda lámina, todavía queda lámina.
3: Marquito, ¿notará por ahí la vieja del sombrerón?
0: ¡Póngale ritmo, variante!
4: ¡Ayer!

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2: Oye, guapón, más me gusta.
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1: Eso es. Último bloque, chiquillos. My Way de Los Ángeles. En la radio que te mueve. Suena en Beat.

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1: Esa es. Uy, estos se llaman. Atención, los chacareros de Paine. Son muy buenos. Muy buenos. Pongámosle ritmo, disfrutamos de la programación. 18 horas en BTFM.

Los Chacareros de Paine, muchachos, en la radio que te mueve. Nos vamos a despedir con la última canción, chiquillos. Lo queremos dejar tremendamente invitados para que usted siga disfrutando de la programación que te mueve. Ya se viene JP, así que no se lo pierda por nada del mundo. Mañana nos encontramos con mucho más acá en la radio que te mueve. Despedimos con la música de La Combo Tortuga. Soy feo pero rico. Mañana 10:30.

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2: 2 de la tarde, 15 minutos. Iniciamos una nueva edición más, el Tírate un beat. Edición de día miércoles. Miércoles 16, en la previa de las fiestas patrias. Comenzamos a calentar motores. Hoy tenemos concurso junto a Multigas Portus, así que prepárense, sube.
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levante la mano quien ya se comió un choripán. Que levante la mano quien ya se comió su empanadita de pino. Y que levante la mano quien ya está curado. 2 de la tarde, 25 minutos. En muchos lugares haciendo las actividades de fiestas patrias, desfiles, asaditos. Todos conectados ahí con las fiestas patrias. Seguimos. Recuerden que hoy tenemos concurso con Multigas por tu. Ya se nos viene.

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2: De la tarde, 30 minutos totalmente en vivo y en directo. 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

0: minutos, amigos y amigas. Escuchaban ahí recién a Valentino Merlo. Hoy, temazo. Buena, buena, buena. A ver, quiero que... 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Dice, hola Radio Beat, que rifen algo para quien esté de cumpleaños el 18. ¡Uy, uy! Es fome estar de cumpleaños el 18, ¿no? Fome, debe ser muy fome. Pero amiga o amigo, no sé quién escribe, en un ratito más nos vamos con Multigasportus. 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Así que ya vayan preparando, obviamente, sus payas. Porque en un ratito más nos vamos con eso junto a Multigasportus, el gas más conveniente, que regala 40 mil pesos en carne. O sea, hay hartas cositas para el asado. 40 mil pesos para que usted se pueda comer un rico asado también para fiestas patrias. ¿Vale, chiquillos, chiquillas?
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0: Así que vayan preparando las mejores payas. Obviamente tiene que tener Multigasportus, Radio Beat, ahí le pone color. Póngale pino, sí, porque hay gente que lee nomás las payas y no le pone sabor. Producción elige las más creativas y las que le pone más cariño. Creatividad. Le pone pino. Y algo entretenido, ¿verdad? Vayan preparando las payas con Multigasportus y Radio B. ¿Ya? ¿Qué más tenía que decir? ¡Ah, ya! Ese otro datito, ¿cacharon? Obviamente, salió ya en las redes sociales, pero quizás alguien no lo ha visto. San Felipe juega 3 partidos de locales después de fiestas patrias. Son partidos muy decisivos, muy importantes. Si San Felipe gana los 3, respira un poquito tranquilo por el tema del descenso. A ver, quiero ser bien enfático en esto y quiero ser muy, muy sincero. Aquí hay que dejar de lado lo que a uno le importa, si le gusta o no las sociedades anónimas, si a uno no le gusta o no lo que opina la autoridades, que la cancha, que el estadio, que no es mío, que es tuyo. Aquí lo más importante es el club, en la insignia, el escudo de Unión San Felipe, la camiseta albirroja. Si tú fuiste alguna vez hincha de Unión San Felipe y no fuiste más al estadio porque quizás estaba un poquito cara la entrada, por la mala campaña, yo te invito a que a estos 3 partidos vayas al estadio. Está baratísima la entrada. Son 3 partidos por 10 lucas. 3 partidos por 10 lucas. O sea, estamos hablando casi 3.300 pesos por entrada. más barato imposible. Con todo lo que cuesta mantener un club deportivo con las condiciones que hoy lo ameritan y lo obligan, cuesta muchísimo mantener un club deportivo. Y aún así, la entrada la bajaron a casi 3.500 pesos, 3.400 pesos, por ahí. ¿Ya? Son tres entradas por 10.000 pesos, más barato imposible. Si usted, caballero, si usted, muchacho, andaba diciendo que está muy cara la entrada, que bajen la entrada, las bajaron. Así que ahora es el deber de todos los sanfilipeños de ir al estadio. Deje de lado lo que usted piensa de su molestar y todas esas cosas. Apoyemos al equipo. No podemos bajar, hermano. No podemos bajar. Apoyemos a la Unión Unida. En nuestra ciudad, en nuestro escudo. Me voy a emocionar, weón. Pero los invito. Ahora está barata la entrada. Está baratísima. A que compren la promo y apoyemos a la Unión Unida. Aquí es cuando uno tiene que sacar la pasión, el orgullo sanfelipeño y apoyar al equipo, nuestro equipo. No compre camiseta de otro equipo de afuera, ni de España, ni de Italia, ni la de Messi, ni la de Ronaldo, nada. Compre la de la Unión Unida. A su hijo enseñen el himno de la Unión Unida. A su hijo enseñen la historia de Unión San Felipe. No de los clubes de afuera, la de nuestra ciudad. Y vaya al estadio. Quizás no eres tan fanático. No eres tan fanático. Pero en nuestra ciudad, en nuestro escudo, nuestro equipo. Así que voy a invitar ahora a tu hijo, tu hija. Anda con tu suegro, tu suegra. Vayan los primos. Está 10 lucas la entrada para los tres partidos. Más barato imposible. ¿Vale? Apoyémosle a Uniuni. ¿Les parece?
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4: Excelente. Excelente. La verdad que bárbaro. Terminemos.
0: Eso, muy bien, ¿eh?

0: tenemos que separar. Vayan preparando la paya porque a la vuelta, a la pausa comercial, nos vamos con el concurso de Multigas Portus, ¿vale? Pausa y ya estamos de vuelta.
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2: Y suena la alarma de concurso que nos indica que comienza el concurso. Obvio, obvio. Obvio, obvio, obvio. Como usted ya lo sabe, o si se está incorporando recién a la señal 98.7 o a través de bitfm.cl, nuestra señal online, le tengo que decir que hoy, ahora, ya, vamos a regalar junto a Multigas por tus 40 mil pesos en productos de asado. Cositas para comer, para compartir en estas fiestas patrias. 40 mil pesos en carnes. Una variedad, un surtido, un menjunje. Junto a Multigas Portus, nuestro auspiciador oficial. ¿Cómo puede participar? Muy, pero muy fácil. A través de un audio al WhatsApp, usted me envía una paya con Multigas Portus, obviamente, con Radio Beat, póngale color, póngale emoción, póngale todo el cariño para que se pueda ganar ese premio, gentileza de Multigas Portus, ¿vale? Solo con un audio al WhatsApp, con una paya bien creativa, chistosa. Incluya Multigas por tu Radio VIP. ¿Qué sé yo, por mano? Oye, ¿vale? Solamente a través de audio al WhatsApp, ¿vale?
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2: ¡Eso! ¡Al tiro! ¡Tres puntos buenos, hermano! ¡Tres puntos buenos! ¡Tres puntos buenos! ¡Cuatro puntos buenos! ¡Sí, bien! Pensándolo bien, cuatro puntos buenos. Cuatro. Vamos con otra. ¿Qué dice el público?
5: Brindo por Multigas Portu. En este 18 vamos a celebrar con las 40 lucas en carne que a la parrilla vamos a tirar.
2: Eso.
5: Le voy a parrillar a ella, esa que anoche me llenó de besos. Lo malo que hoy día cuando me levanté me dijo: papi, son 100 mil pesos.
2: ¡Uy, uy! ¡Tan caro, amigo! ¡Muy bien, muy bien! Amigo, ¿cómo es esa cosa? Fue muy caro, pues, amigo.
6: 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Brindo, brindo, dijo el cuico, que con Multigas Portu quiero hacer el asado. Claro, en parrilla gas. 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
2: Dos puntos buenos, porque hiciste algo muy distinto al resto. Dos puntos buenos. Dos puntos buenos. Vamos, ¿quién más?
7: Brindo por mi lindo Chile, por la cueca y el buen vino. Con Multigas Portu encendido, hasta el guaso pierde el tino. Radio VIP está sonando, la fiesta ya comenzó. Si me invitan a bailar cueca, más de alguno se enamoró.
2: Ella, la bailarina, ella, la coqueta, ella, ella. Ella, la guasita con más cueca, ella.
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0: estamos escuchando payas para ver si ganan o no. Los 40 mil pesos en productos para un asado, gentileza de Multigasportus. Vamos a ver.
1: Brindo por la chicha, brindo por la empanada, brindo por el Gasportus que se sacará un endiciochada, mierda.
0: ¡Bueno! ¡Dos puntos buenos, ah! ¿Eh? Por la chucha, dos puntos buenos.

0: Brindo por las fiestas patrias, por el terremoto y el choripán. Y si le pegás por tu prende el fuego, yo pongo el carbón y usted verá. Con el gas bien encendido y la radio a todo dar. Que se prenda las fiestas patrias y que nadie deje de payar.
1: ¡Eso! Bien, amiga. Le hubiese dado algunos puntitos, pero como se equivocó de nombre, le voy a restar puntitos. Estamos regalando 40 mil pesos en productos para un asado que interesa de Multigas Portus, amiga. Multigas Portus. Ve que después dice otro nombre y después también cómo es, ¿no? Y pues me regan.
2: 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Empezamos como siempre este 18 de a poquito, preparando un bigoteado y un vinito. También.
1: También lo borró, también siguió.
3: Brindo, dijo un guaso levantando la copa con honores. Brindo porque escucho la BIM, que es muy buena sus canciones. ¡Ay, sus canciones! ¡Ay, sí! Caminando voy andando, me acabo de quedar sin gas, por Multigas voy andando.
1: ¡Eso, buena, loco! ¡Tres puntos buenos, hermano! ¡Tres puntos buenos!
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5: Brindo por Radio VIP FM 98.7 y por Lipigas Portus. ¡Ojo!
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1: Un poquito fome, amigo. Un poquito fome. Si usted se quiere ganar 40 mil pesos en productos para un rico asado, por supuesto tiene que enviar una payita entretenida, graciosa, creativa, picaresca, con doble sentido. Como usted quiera, locos, aquí sin censura. Graciosa, creativa, picaresca, con doble sentido. Como usted quiera, locos, aquí sin censura.

0: También brindo por la Radio Beat, que mirando a los ojos al JP, lo único que me da es sed.
1: Tres puntos buenos, tres puntos
2: buenos. 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
3: Voy a tirar una paya con picardía y sin fin. 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
1: ¡Eso! ¡Tres puntos buenos!
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0: Estaba cortita.
1: En Multivas por tú, me van a premiar. Y con Radio Edit sonando de fondo, comenzamos a remar. A remar ahí sí, que ni JP se escapa. Con esta paella tan prendida, hasta el gas se lo destapa. ¡Uy!
2: 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Brindo por Multigas Portus, que el brasero hace calentar, por la radio beat prendidita que me invita a zapatear. Soy matrona, no se asusten, que sé mucho de prevención, pero si el guaso se me acerca, le controlo hasta el corazón. Y si después de la cueca me preguntan por el control, le digo, pida su horita, guasito, que hoy atiendo con mucho amor.
3: Falta esa paya. Carisca, falta zapaya con doble sentido, esa bien chilena. Están muy pituca las payas. Pero... sí, mi vida ya las cuas. ¿Eso no es que ustedes vienen en Las Condes? ¿Vienen ahí en Condominio El Golf? ¿Vienen allá en Rinconada? ¿Ah? Están muy pituca las payas. Sí. No están nada en el colegio. Muy pitu. Me falta algo, parece.
4: Brindo por Le Picas Portu, que se rajó este 18. Y brindo por mi guatón chico, que se cree asador y está haciendo sus primeros anticuchos. Ahí sí, le quedaron medios negros, pero con Le Picas Portu y sus 40.000. ¡Volvemos a hacer el T18! ¡Salud, mierda!
3: ¡Salud, bien, Calé! Pero se equivocó de nombre.
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7: Brindo por la chicha, brindo por la empanada, brindo...

0: porque le apretó barba, me la tiene.
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2: pero cómo le enseñan esas payas a niños, ese niño? ¡No, bofé! Yo dije una picaresca, doble sentido, pero ¿cómo le enseñan esa paya a esa niña? ¡Bonito! ¡Oye, esa mamita, Dios mío!
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0: Ya el equipo de producción está eligiendo la paella. Esa fue súper buena.
1: Aro, aro, aro, aro. Con Multigas Puerto voy a hacer el terrible asado. Invité al DJ JP, se comió todos los choripanes. ¿Sabí? Me dejó terrible colgado. Colgado, ahí sí. Ahora voy a poner la radio VIP para que me dé más sed. Vamos a ver si hago otro asado. Y el DJ JP me lo hace otra vez.
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0: ¡Cinco puntos buenos!
3: ¡Voy a divertirme!
0: Ay, ay, ay, ay. Igual me gustan los choripanes.
4: Brindo por la salchicha, brindo por la empanada, pero si no tiene marisco no vas a ver a nada.
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0: Recuerden que las fallas tienen que tener Multigasportus y Radio Vic. Póngale choripán, póngale pebre, póngale mayonesa. Póngale cariño, póngale sabor.
5: Multigasportus regala 40 luquitas para comprar la carne para nuestra parrillita. Nuestra parrillita, y sí, aunque sea con carne de buey, la está sorteando el JP, el mejor DJ. El mejor DJ, ahí sí, aunque él no esté aquí, pero lo estamos escuchando en los micrófonos de Radio Beat.
0: ¡Eso! ¡Cuatro puntos buenos!
4: Como dice JP, las payas sin censura. Y con Multigas Porto subimos la temperatura. ¡Uy, uy!
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0: voy a aprovechar de enviar un gran saludo a los chiquillos de los Carmelitos, que mañana tienen su peña folclórica. Ahí voy a estar junto a la productora Eno Producciones y vamos a estar con los Carmelitos en Rinconá de Silva. Vamos con las últimas payas.
1: Para este 18 de septiembre, multigas por tu cerraja. Con una gift card de 40 luquitas, me da para darle como caja. Como caja, y sí, le damos hasta quedar sudando. La radio beat sonando de fondo, y si me dice pare, yo digo ni cagando.
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minuto para las últimas payas. Son 40 mil pesos en productos para un asado con Multigas Portus, el gas más conveniente.

0: todas son payas buenas, ¿ves?
1: Aro, aro, aro, escuchando la vid comiendo empanada. 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En el multigas me atiende el negrito y grita que va uno de 15 llenito.
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2: Producción va a elegir el ganador o ganadora de la mejor paella. Mientras seguimos bailando.

brindo por los chiquillos de la Radio Beat, brindo por los que la escuchan todos los días, en la mañana, tarde y noche, pero más brindo por Multigas Portu, que se rajará con unos 40 luquitas para este asadito. ¡Sí, sí! ¡Sí! ¡Lele! ¡Vamos, Multigas Portus! ¡Lele!

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0: Y atención porque la producción eligió la paella ganadora.
1: Aro, aro, aro, escuchando la vi comiendo empanada. Cuando la vieja grita que se terminó el gas. Se terminó el gas, no le digo nada. Así que calladito me voy al multigas. En el multigas me atiende el negrito y grita que va uno de 15 llenito.
0: Uy, uy. Uy, uy. Ahí está el ganador de los 40 mil pesos en producto de un asado. Gentileza de Multigas Portu. Para que pueda celebrar con un rico, delicioso asadito. Nuestro amigo llamado Cristian Andrés Espinosa. Cristian Andrés Espinosa es el ganador y nos envió el datito. Nos envió, sí, los datos. Nombre Ruth, para que pueda ir a canjear el regalito. Amigo y amiga, gracias por la sintonía. Mañana nos vamos a volver a escuchar a la misma hora por la misma señal, ya lo saben.
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0: En la previa ya de las fiestas patrias, bien, bien motivadas, ¿no? Hay rico clima, hace calorcito, está bacán. Ojo que el día domingo puede que vaya a caer alguna gotita, pero yo lo veo difícil. Y si es así, va a ser poquito para el día domingo. Estos días van a estar maravillosos para celebrar como Dios manda, ¿vale? 3 de la tarde, 51 minutos, en vivo y en directo. Ya se viene Fayán Castro, me despido. Chamela, chao, pescado.
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0: 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Pausa, ya se viene Fabián Castro. ¡Chao! ¡Pescao!
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0: Buenas tardes. Buenas tardes. ¿Cómo están? Bienvenidos a este programazo que se llama Todo la radio que te mueve, ¿ah? ¿Eh? ¿Cómo les baila? Miércoles, hermano. Miércoles 16 de septiembre. Oye, aquí estamos con toda la motivación. Saludamos a JP y tomamos el mando de la nave. Claro, ya estamos ready desde ahora y hasta las 6 de la tarde en el 98.7 en todo el Valle de Aconcagua, preparando las fiestas patrias. Ay, ay, ay. Ay, ay, ay. Ya no quiero más guerra. Ya. Oye, motivando a todo el mundo a través del 98.7, por supuesto. Y también nuestra señal online, claro que sí. Aplicación y web, todos saludos gigantes ahí a toda la gente que está sintonizando, por supuesto. Y ustedes, protagonistas del programazo, repórtese. El WhatsApp está ready, esperando para ahí, para por usted, su mensaje de voz, amigazo, amigaza. Salude a quien quiera, pida su canción favorita. Póngale ánimo esta tarde, porque aquí arranca la Todo Beat en Beat FM, la radio que te muerde. Bienvenidos.
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0: Anteriormente Ryan Castro y Faith, Mentira, y Madonna con Kylie Minogue. Los Sensation es la radio que te mueve, señoras y señores. A todo vida en vivo. A reportarse todo el mundo. Vamos.
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Dice por acá, saludos desde Putaendo. Abrázame la bañera, dice. Ay, ahí está abajo, ¿eh? Abarajame la bañera. Oiga, ¿por qué usted no manda audio? Está trabajando, está muy ocupado. Siempre me escribe, ¿eh? Igual se agradece la fidelidad. Que sea fiel al programa, ¿eh? Muy bien. Algo bastante poco común últimamente. Buena compita, gracias. Saludos en Putaendo entonces. Aquí lo encontré, Illa Curiaki, quien de Valderramas, caída de carnet en la radio que te mueve. Y dice... ¡Dale!

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0: momento, amigos míos, lo que sonaba Entre Mares y la Combo Tortuga. Nuevo tema, ahí estaba Solo Yo. Bueno.
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0: Repórtate, comunícate, vamos a ver cómo está el ambiente esta tarde. Vamos, cómo está el ánimo. Ya, ahí está. Le pregunté al amigo si podía mandar audio. Me dijo que, o sea, si estaba trabajando. Me dijo, sí, estoy trabajando con las máquinas. Está bien, ¿eh? Mejor que no mande audio, porque de repente suena ahí y todo. Y suena mal. No tenemos sonido de máquina, pues. Hay que hacerlo, ¿no? Bien, ¿eh? Los que pueden mandar audio, aplíquele nomás. Estamos completamente en vivo, ¿eh? En vivo y en directo. 4 con 46 minutos. En esta tarde de miércoles. Claro que sí. Y amigos míos. Sería bueno seguir con música chilena, ¿no? ¿Qué tenemos por acá? Vamos con el sonido de La Floripondio. ¿Qué tema?

0: Macha y compañía, La Flor y Pondio, buen recuerdo, Inga. Esa. Sonido chilenero.
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0: Ya. Yeah. ¿Quién se reporta por acá, por acá, por acá, por acá, por acá, por acá, por acá? WhatsApp habilitado. Hola, aló.
2: Temazo, caos. Oye. La Flor y Pondio, temazo, temazo, caos.
0: Temazo, caos, temazo. Sí, bueno, bueno. Bien chileno, la Flor y Pondio, bueno. Me alegro que le guste la canción. Me alegro que le guste. Por acá me dicen. Pongan John C. No, ¿cómo que John Secada? ¿No? Bueno, que vaya para el baño. No, no, John Secada, buena onda y todo, pero. Ah, parece que el amigo se. El amigo se equivocó de radio. O sea, no, buen temazo. Otro día más sin verte, lindo tema, pero no, no, no lo voy a poner. No, no. No, porque no, pues sí, no, no pasa nada. Es muy sufrido, por mano. No, no sé, po. Muy. Si estamos en previa de fiestas patrias. Otro día más sin verte. Igual temazo, ¿eh? Pero no, no. No, está bien. Me gusta que me pidan canción y todo, pero no. No, no. Ese tema no. No, aparte me hace llorar ese tema. Me da pena. Así me está vacilando mi compita. Así. En ese caso, hay otro de John Secada más alegre. ¿Eh? Así, podría ser así. Aquí yo elijo los temas. No, compita. Bien, hermano, gracias.
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0: Ya, ¿quién anda por acá, por acá, por acá, por acá? ¿Aló?
3: Oye, suene algo de los 80, bo.
0: Heidi. Bueno, 80.
4: Hola, Radio B.
0: Hola.
4: Quiero mandar un saludo a mi tía.
0: Y a la tía, y eliminó el mensaje. Eliminó el mensaje. Estaba justo sonando el saludo para la tía, pero ¿por qué lo borran? Más sonido chileno. Vamos con. ¿Qué tenemos? ¡Ah, ya! Javier y los imposibles. Soy tu agua. Bien chileno, ¿eh? Solo 8 minutos para las 5 de la tarde en la radio que te mueve.

0: bien, Javiera, bien ahí.
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0: Vamos. ¿Aló?
2: Buena, buena, buena, buena, buena. Bueno, este Yadiel me descontrolo. Y un saludo para la empresa. Se puso las pilas, nos pagó la quincena. Pero ¿cuándo pagan fin de mes ya?
0: Agradece que te pagaron la quincena. Mira cómo están los jefes ahora que. No, no lo digo por mis. No, no, no, no. Pero igual, hay mucha gente reclamando. Agradezca, hermano, que algo para una empanadita que sea. Pero trate de elegir empanadas buenas. Con la poca plata de la quincena. Que no, claro, que no tenga tanto aire ni. Usted sabe, usted sabe.
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0: Algo que sea.
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0: Ya, dale con John Secada, loco. Si yo... Ahora John Secada. No, estáis loco. No, no, ya. Ayer teníamos al fanático de la Malecón. Ahora tenemos al fanático John Secada. Ya, así, vos. Ya di el pendiente. ¿Qué más?
4: Hola, Radio Vicky FM. Les habla Topo Gillo. Por favor, pone un tema de Zúmbale Primo para no irme a la camita, a la camita.
0: A ver, espérate, pero no, espérate, espérate. ¿Escuchaste esa cuestión, pantufla? ¿Escuchaste? Les habla Topo Gillo, pero era Barney, bro.
5: Es que Topo Gillo habla de otra manera. Pero ese era Barney.
0: Como que se le cambiaron los personajes a mi compadre, ¿eh? Bastante años de diferencia entre un personaje y el otro. Pero no importa, le salió bien, compita. Pero ese es Barney, bro. A ver, que la gente vote. ¿Alguien? A ver, caí de carné. ¿Alguien se acuerda de Topollillo?
5: Y ahora, el besito de las buenas noches.
0: Era más... Era así, por mano. Pero esto es Barney. No, sí, estoy seguro que es Barney.
4: Hola, Radio Vicky.
0: Piensen en Barney.
4: Hola, Topollillo.
0: Viste, si es Barney, ¿no? Ya, súmale, primo. Ya, vamos.
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0: Ya, hola, dice, saludos del Hospital San Camilo. ¿Podría saludar a la Alianza 2 con el tema Esto en mi Chile de Méndez? Buena, muy bien. Con Radio Beat pasándola bien todo el día, perrito. Excelente, le dejamos un corazón ahí. Abrazos para la Alianza 2. No se calentaron la cabeza, ¿eh? Le pusieron números nomás. No. Que a veces que los villanos, que los héroes, que... No, aquí. Alianza 2. Ya, Alianza 2, gracias por escuchar la radio que te mueve. Pendiente entonces, Méndez, incluido ahí, ¿ah? ¿Eh? Hola, Fabián, dice, ¿cómo están? Si pudieran poner algo de la gran magia de The Latin Sound. Gracias, saludos desde Los Andes. ¡Buena, Los Andes! ¡Buena, Los Andes! No hay problema. Vamos con algo de cumbiachita. Cumbiachita. Tengo el medley. El medley. El pupurrí de Latin Sound. Aquí a mano. Loco, era Barney. Aquí me dice, era Barney.
2: Yo desde la mañana estoy diciendo que ese es Barney. Ese Nick es Topollillo. Olor, soy el Babidi.
6: Compita, compita, compita, buenas tardes.
0: Buenas
6: acá
0: tardes.
6: El profe, ex profe ya. El paso de los Libertadores está abierto desde hoy día, día y noche, porque en el horario de invierno se cierra el túnel.
0: Claro.
6: Se cierra el paso de los Libertadores por las noches. Está desde hoy, está abierto día y noche para todas las personas, para que sepan. Ya, información para la Radio Pit.
0: Oye, agradecido, hermano, muchas
6: topo
0: gracias.
6: Topo hueco.
0: Oye, gracias. Gracias por el dato, ¿eh? Sí. Me voy a pegar a un arranca Mendoza, a un payato hoy día. Sí, de otra vez. No, bien, hermano, gracias. Sí, mucha gente, aunque es curioso, pero hay mucha gente que aprovecha de salir del país y se ve con una escapadita, lo cual no es malo tampoco, haciendo patria en otras partes. Eso está bien, así que gracias. Sí, pues. Puedo corroborar la información porque efectivamente la vi hace un rato y bueno, ahí está. Claro, Paso los Libertadores está completamente operativo. Ya, gracias, amigo, por el dato. ¿Qué más por acá? Buenas.
1: Buena, Fabián.
0: Ya, vamos.
1: ¿Cómo estamos?
0: Bien, ¿y tú?
1: Oye, un saludo para el hospital, al doctor Philippe Pinel, que están ahí escuchando la radio, mandando audios por lo que veo.
0: Lo más probable, Oye, quítenle el celular a Barney. Por favor. Ay, ay, ay. ¿Aló?
7: Uno es Barney y dos, tírate John Secada, vos
0: peor. ¿Cómo voy a tirar John Secada, loco? Tengo pendiente Méndez. Los Tetas. De Latin Sound. No pasa nada con John Secada. No, no, déjalo ahí, no. No, estáis loco.
8: Oye,
0: es que me da pena.
8: ¿Pero qué tipo de Barney será? ¿El que daba en la tele o el que vive bajo el puente?
0: Me quedo con la segunda opción. O a lo mejor el Topollillo se juntó con Cebollín. Hola, hola, saludos a mi hijo Tomás Vega, que vamos a dar una vuelta a los Andes. Saludos ahí para tu hijo entonces, para Tomás Vega, que le vaya bien en la vuelta. Gracias por escuchar la beat. Ya, parece que llegó otro audio de Topollillo.
9: 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Tantos terremotos me confundí de personaje. Soy Arnie.
0: Tiene problema de identidad, ¿eh? O sea, lo que pasa es que él es Topollillo, pero se considera Barney. ¿Me entendés? ¿Tú cachai cuál es el revoltijo que hay últimamente, weón? Va por ahí, ¿o no?
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0: Mauricio Pinilla, por favor.
1: Ah, ahí la rompemos, hermano. Ahí la rompemos. Sería muy, muy bueno.
2: Yo pensaba que eran los Teletubbies.
1: Los Teletubbies. Los Teletubbies. Ya, vamos. Antes de la pausa.
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1: Ah.
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0: señoras y señores, Movimiento Original, lo que sonaba Chile y anteriormente DJ Méndez en la radio que te mueve bien, ¿eh?
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0: Muy bien, vamos a nuestro WhatsApp, tenemos pendiente harto, algo de Zumba Le Primo, pantuflita. Ahí. Está pendiente, ya, vamos.
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0: ¿Quién por ahí?
1: 566-22-396.
0: Dice por acá, saludos desde Santa Filomena. Daniel, me gustaría pedir un tema de la Sonora Palacios, el galeón español. ¡Bueno! ¡Bien! Ahí me gusta. Mire que andar poniendo John Secada, mira. Ya, niños, ¿qué más? Buenas tardes, hola.
2: Oh, es un Barniterian.
0: Un Barney Terian, claro.
3: Yo digo que no era ni Barney ni Topollillo, era John Secada.
0: John Secada.
3: Oye, igual el Topollillo se nota que es italiano, ¿eh? Por buena para la pasta.
0: Ay, ay, ay. Ya, por acá dice. Viking 5 de Coquimbo, soy. ¿Quién ganó? ¿Quién ganó qué cosa? ¿Quién ganó qué? Ya, igual que el otro día. Niños, no tenemos concurso en este momento. Oye, la gente confundía.
4: No entiendo.
0: Pantoflita, no estamos regalando nada, ¿cierto? No, nada, bro. ¿Quién ganó de qué, hermano? ¿De qué? ¿Qué me estáis preguntando? ¿Qué me estáis preguntando? Ya, ¿qué más por acá? Gracias, eres el mejor. Gracias a usted. Usted es la mejor auditora. Un besito para usted. ¿Quién sigue? Las payas. ¿Qué payas? ¿Qué payas? Ah, sí, JP en el programa anterior tuvo regalos. Pero este otro programa, hermano. Oye, la plancha de campo, loco. Qué terrible. Ya, seguimos. Hola.
5: Buena, Fabián Castro. Oye, ya buena. Que estás viendo el galón español, ponete el mismo, compadre, de la Tommy Ray, el mismo filete de la radio mismo, filete. Viste, mueve todo el rato, perrito.
0: Ah, me emociona, qué lindo que le haya gustado el mix que hice de Tommy Ray. Podemos, pantuflita, está por ahí el mix, ¿o no? Vamos con Zoom Vale Primo y el mix de la radio que te mueve de Tommy Rey. No hay problema. ¿Quién más por acá? Vamos.

0: me están soplando de que Artolab tiene stickers. Artolab tiene... ¿Por qué Artolab es el privilegiado que tiene los stickers? Si eso es para los auditores, para Artolab. Ahora le regala a toda la familia y los auditores, ¿qué? Ya, si usted está en los Andes y ve colectivos de la Villa de la Gloria con los stickers, muéstrele el dedo del medio. No, no la violencia, por favor.
1: Me imagino que el premio son las empanadas de Don Chapa junto con los stickers.
0: Tremendo premio. Yo
1: por ahí que la vi también tenía volantines para regalar.
0: Volantines también, sí, tenemos volantines, tenemos un montón de cosas.
2: Oiga, compita, parece que lo están confundiendo ahí con el JP tuvo el sorteo temprano.
0: Sí, pues. No, si es típico que nos confunden y hay gente que se enreda con los horarios de la radio, pero... Ni en la voz nos parecemos así como para que de verdad que... ¡Oye, ¿quién ganó? A mí mi compadre se quedó dormido y como que despertó asustado. ¡Chucha, el concurso! No sé quién ganó, hermanito, pero espérate, vamos a revisar ahí. Ah, me dice que volví a sintonizar la radio. ¡Son la Rax! ¡Gracias, brother! No importa, le perdono la confusión, si no hay problema. Sí.

0: ese fue el ganador, ahí está. ¡Ya, niños! ¡Vamos! ¡Vamos! Ah, los colectivos de la minera andina. Ya, los de letrero rojo, algunos tienen sticker, me dice Arto. Artola, déjate. Está privilegiando una sola línea de colectivero. No, pues. No. Le vamos a decir al jefe que no te dé más sticker. Ya, pero supongo que tienen todos puesta la radio VIP.
1: La VIP.
0: Sí, bo. A algunos les gusta tirar pinta, pero después te subí ahí y tienen la dulce. No, está bien, está bien, está bien. Artola, cuidado, ¿eh? Sí. Cuidado con el azúcar, ¿eh? Ya, niños. ¿Estamos listos con Súmale, primo, pantuflita?
1: Ya,
0: no hay problema.
2: Sí, perro, tal cual, me quedo dormido y puta, sorry. Oye, gracias igual de todas maneras. Y póneme. Pónete los Viking 5 de Coquimbo, soy papá. Un abrazo.
0: Ya, compita. Pero no se me duerma. No se me duerma. Ya. Bloque tropical. Tropical. Vamos.
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0: De las viejitas, son ricas las viejitas. Me emborracharé, zumba, primo.

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10: ¡Dios mío! ¡Uy!

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2: Buena, gancho.
3: Era que el Demon Baby. Ya Luna.

No, dímelo, Celeste. Pablo Antonio ahí con la Aura, Aura. Aura. Y para finalizar nuestra tertulia de hoy,

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1: 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Abrazos gigantes, amigos míos, a los que pasaron en el WhatsApp. ¡Buena, los cabros! Amigazos y amigazas, a todos en la sintonía. 987 en el Valle de Aconcagua, y también aplicación y web. Señal online ahí, ¿eh? Por acá su amigo Fabián Castro. Gracias, Pantuflita. Que estén muy bien. 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Y a todos, a no despegarse si viene Vampiro con el mix. Luego DJ Centro con el Mambo Vida. Hasta mañana. Hasta mañana a las 4, aquí nos encontramos en otro A Todo Beat.
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5: Listos con el capítulo del mix, muchachos. Hey, ¿qué tal, gente? ¿Cómo va? Bienvenidos y bienvenidas a una dosis del mix hasta las 8, completamente en vivo. Te acompañamos aquí en la radio que te mueve y con todo, ¿eh? Ya lo saben, se pueden conectar. Tenemos todo, incluso MySpace, que está de vuelta, ¿eh? MySpace está de vuelta, pero tenemos también MySpace listo para conectarnos. Señores, arrancamos de inmediato con la zona del... sí, con el mix, pero antes. Antes de inmediato, sí. 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Galem Automotriz, muchachos, en este bloque del mix, como ya lo sabes, en la radio que te mueve. Por eso, nos vamos con Lagos. Esto es junto a Nile Rodgers y esto se llama Las cosas que solo se hacen en la noche. Señores, bienvenidos al mix. Y...

0: con Nile Rodgers y el mismísimo de Chic, el mismísimo de Daft Punk y del Get Lucky. Ahí está.
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0: Y escuchaba las cosas que solo se hacen en la noche, que no sé qué puede ser ahí. Pero ahí estaba Lagos, señores, en el mix. Vamos con información, y esto tiene que ver con lo que ha trascendido en cuanto a inteligencia artificial se refiere. Y es el miedo, no sé si el miedo que te está metiendo o todos los trabajadores que han hablado de la empresa. Ahora estamos hablando de Bilal. Ay, puta, ¿qué me ponen? Ay, se escuchó. Aló, aló. Los nombres, ¿ah? Mira, lo vamos a llamar Bilal, porque se llama Chugtay. No lo inventé el apellido yo, es así. Bueno, vamos con la información. Esto es el ex investigador de seguridad y alineación de la inteligencia artificial en Google, que se llama DeepMind, y anunció esta semana que recientemente renunció a la empresa y se sumó a la advertencia de otros trabajadores de la IA, que han señalado que su desarrollo estaría poniendo en riesgo a la humanidad. En Google fui testigo de primera mano del desarrollo de la IA. Yo también estoy extremadamente preocupado por la trayectoria de esta tecnología que está siguiendo por defecto, y creo que sinceramente la IA tiene el potencial de matarnos a todos. No, y que podríamos estar quedándonos sin tiempo para evitar ese desenlace. Ya, cerremos todo, ¿no? Vámonos. Así que ahí está, muchachos. No es el primero, en todo caso, el señor Chugtay no es el primero que ha lanzado advertencias como esta en los últimos días, sino que grandes figuras de compañía como Anthropic, OpenAI, XAI también han manifestado que están de acuerdo con frenar el desarrollo, aunque no lo han concretado. Hay algunos que dicen, el mismísimo señor de Meta, Mark Zuckerberg, dijo: no, yo no voy a detener esto, de hecho, le voy a dar más potencia, más poder. Pero ahí está. Yo me acuerdo cuando la primera vez que comenzó esto de la inteligencia artificial, o sea, los primeros comentarios de lo que se venía la inteligencia artificial. ¿Te acuerdas tú que hace un... Uy, te estoy hablando de eso. ¿Cuánto llevamos aquí? ¿Cinco años? ¿Tres años atrás? No, cinco años debe haber sido. Cuando un trabajador de Microsoft también dijo lo mismo. Sabéis que me estoy retirando de acá, pero lo que están haciendo con la inteligencia artificial es realmente peligroso. ¿Se acuerdan o no? Yo me acuerdo. Confíen en mí. Así que ahí está. Se suma otro más de DeepMind, pero las frases que lanzan y obviamente las replicamos es: creo que sinceramente la IA tiene el potencial de matarnos a todos. No quiero asustar a nadie, pero ahí está. No lo sé, muchachos, no lo sé. ¿Qué más? Las cosas se volverán más alocadas. Creo que es posible que las empresas de IA logren en los próximos años construir un sistema de IA súper inteligentes que superen ampliamente las capacidades humanas en todos los ámbitos. Dejamos ahí la inteligencia artificial, está ahí, muchachos, y vamos con sonidos. Aprovechamos, ¿ah? Esto se llama, vamos con Paloma Mami. Sí, nos quedamos esta dosis del mix. Esto se llama Nota, muchachos, junto a Cris MJ, aquí en la radio que te mueve.

Ahí escuchabas a Karol G, muchachos, en la radio que te mueve, y llegó el momento de la pausa. Cerramos este bloque, primer bloque del mix. Regresamos con más. Tenemos buenos sonidos en los próximos minutos, así que muy atentos. Por ejemplo,

0: en David Guetta y esto se llama Sad Girl. Todos los próximos minutos del mix, así que no se vayan, tenemos tiempo todavía. No es un programa grabado, ¿eh? Es un programa en vivo, ¿eh? ¿Por qué lo dice? ¿Por qué lo dice? No, si en serio estamos en vivo. A ver, les quiero contar. Hoy estamos a martes 1 de septiembre, está todo. No, nos vamos a la pausa, no se vayan, muchachos, tenemos más sonidos aquí en el mix, así que muy atentos.
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2: Dale, muchachos, nos ponemos a mezclar de inmediato. 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
2: Vamos con Bebe Rexha y David Guetta.

El primero round y ahora why I love you so. Qué bueno punche, ¿eh? No lo diga usted, qué feo, ¿eh?

0: sonido de Chris MJ con Frozen. Nos vamos a la pausa, dejamos este bloque. No queda más sonidos. Sí, tenemos más sonidos aquí en el mix, así que muy atentos. Regresamos con más.
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escuchabas a Kid Voodoo con Celosa. Celosa. Vamos con... Y otra vez. Esto es como si... Se están sacando el apellido Pitt. Estamos hablando de los hijos de Brad Pitt con Angelina Jolie. Mixtos, no mixtos. No sé si será muy penca como papá Brad Pitt. El otro día leí ahí una talla de Chris Rock hablando sobre Brad Pitt cuando llegaba ahí a las fiestas, las señoras como que lo soltaban a los maridos o a los esposos ahí de la mano cuando pasaba Brad Pitt, ¿eh?, en el sector de Hollywood. Y ahora todo esto es con Maddox. Su nombre era Maddox Chivan Jolie Pitt. Ahora solamente queda como Maddox Chivan Jolie. Y esto lo hizo público. A ver, no es el primero en la familia. El resto de los hermanos ya no lo usan públicamente. No sé si... Bueno, yo noté en la época del 90, cuando Angelina Jolie comenzó a tener estos gestos, digamos, con ir a buscar niños a África, que fue comentado también. Muchos artistas de Hollywood comenzaron a hacer lo mismo. De hecho, hay algunas parodias que también se hacen. Y otra gente que lo toma en torno a verdad. Dentro de las fuentes o los rumores que habían dentro de la pareja cuando se separaron definitivamente, comenzaron a salir algunas cosas que habían roces con Angelina Jolie respecto a esto. Él decía, sí, estoy preparado para ser papá, pero no de 9. Claro. Entonces, ahí como que... Parece que no se habló ese momento, los problemas de alcoholismo también. No estoy diciendo que Brad Pitt sea un ¿cómo se llama? Una persona íntegra como papá, no sé, no lo sabemos. Ha tenido problemas con el alcohol. De hecho, hace muy poco también salió en una entrevista porque estaba muy triste y entonces había como recaído al alcohol. Nunca se ha pronunciado en público de lo que está pasando con esto, ¿eh?, con los apellidos. A ver, Maddox y su hermana Sara publicaron en pasado julio un aviso legal con su intención de modificar el apellido en un medio público, un requisito obligatorio que exige la legislación de California como primer paso en el proceso de cambio de nombre. Ambos siguen los pasos. Shiloh, la primera en cambiar legalmente su nombre a Shiloh Jolie. Oh, tres tristes tigres, ¿eh? Tras presentar la solicitud en agosto del 2024, coincidiendo con su cumpleaños número 18. Así que ahí está. Las mellizas biológicas de la pareja, de los actores Vivien, y también se han distanciado del apellido Pitt. En el programa de mayo del 2024 de Outsiders, el musical de Broadway que produjo su madre, en el que aparecen como ayudante de producción, figuraban los títulos en los créditos como Vivien Jolie. No sé, la dejo ahí. Ustedes investigarán qué sucede, y también veremos qué sucede con Brad Pitt, si acaso algún día se va a referir a estos cambios de apellido que ya son de hecho público. Vamos con Sonido Nacional. Una de las bandas que hemos dicho acá, me acuerdo yo que lo presentaba en el Mix Nacional, ¿eh?, y que tenía una proyección gigante, gigante, y unas declaraciones hicieron que se cayeran. Hubo de por medio también funas. Han tratado de seguir también el camino, pero no era como antes. Era una de las bandas que iba a estar dentro del ámbito nacional y es una de las esperanzas nuevas, jóvenes de aquel momento. Pero al parecer no ocurrió nada. Y hay una canción que está increíble que se llama Señorita. Y vamos con Planeta No. Oh, Planeta No. Esto se llama Señorita, muchachos, si lo escuchas en el mix.

0: el sonido de Planeta. No, muchachos, en el mix con esto que se llama Señorita en la radio. ¡No! ¡En la radio que te mueve! ¡Oh! Encontré una canción que yo pensaba que la había perdido. En el gran borrón de disco duro, ¿eh? En serio, en serio. Ya que estamos hablando de sonido nacional.
1: Después de tanto tiempo.
0: Esta es una canción que se la había dejado a valija diplomática y yo pensé que la había perdido. Como se me borró el disco duro, no encontré los temas. ¡Lo encontré acá! Se me perdió todos los edits, todas las mezclas que había hecho de esta. De estos temas, remixes y todo. Todavía lloro, ¿ah? Todavía lloro. 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Una mirada, le puse... Yo me sorprendo, ¿eh? ¿La encontré? La encontré, no sé dónde estaba. Hicimos Tu Mundo al revés y esta nunca se la mostraba a Capelete. ¿La escuchó una vez? Nunca se la. Yo pensé que la había perdido. Aquí vienen los. La batería pertenece a mí. Guitarra también, esta guitarra. Los vientos, las cuerdas, todo. No, una genial canción, ¿eh? Perdón. Yo pensé que la había perdido. Ya, sigamos con el mix, por favor. Ahí está. 7:21 p.m. Seguimos. Solo aquí, en la radio que te mueve, donde hacemos el mix. Muy bien, y nos vamos con más sonidos. A ver, lo que tenemos por acá es... Kid Voodoo, ya lanzamos Kid Voodoo. Bob Sinclair. No hemos ido con Bob Sinclair. Perfecto, perfecto. Ah, perdón, estaba con una mirada. Ahora sí. Ahora sí, seguimos con más.

0: estáis, muchachos, en la radio que te mueve. Aquí hacemos la dosis del mix y nos vamos a la pausa, nos vamos a la pausa que se viene en los próximos minutos. Dale.
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0: Este es el desfunado, desfunado, tuvo un momento, tuvo su momento de funa. No, pero vino a Chile, hizo sus conciertos y le fue bien. Arcángel, hoy se guaya, próximo bloque, último bloque del mix. Pausa.
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1: Señores, comenzamos con el último bloque del mix y lo hacemos con Franco el Gorila. Sí, solo acá en la radio que te mueve, te quedas con nosotros. Seguimos en el mix.

Regresa MySpace, ¿eh? ¿Quién tenía cuenta de MySpace? Yo subí algunos temas en MySpace. ¿Estarán todavía? Muy bien, muchachos, estamos cerca del final de este capítulo del Mix. 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Nos acompañó en el Mix. Ya, muchachos, cuídense mucho, pórtense bien. Nos escuchamos mañana, 6 de la tarde. Estamos aquí, completamente en vivo. En vivo, en vivo y en directo. No nos tomaremos descanso, no nos moverán mañana. Cuídense mucho, pórtense bien y nos vamos con la que debíamos. Hoy se guaya Arcángel, el desfunado. Y nos vamos. Hasta mañana. Hoy.

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